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1: Pero puede ser la de verdad lo que dice el Garbanzo.
2: Gracias,
1: hay
2: Choco.
1: Gente que tal vez opine diferente. O sea, se burlaban del Chicharito. Garbanzo, ¿tú crees que México llegaríamos a la semifinal?
2: 100%, Choco. Mira, yo últimamente me he dedicado a ver estadísticas, números, ejemplos de otros equipos. Y el más claro, Corea, Choco. Llegó a semifinales en su
1: Corea
2: mundial.
1: Del Sur llegó a la semifinal.
2: En el 2002, Choco, increíble. O sea, y es un equipo que no tenía estrellas, nada. No
1: o sea, tú dices, si Corea, en Corea, o sea, en su país, llegó a una semifinal, México puede llegar sí. A una semifinal. Digo, porque Estados Unidos es como otro México, ¿no?
2: 100%. Ahora, Choco,
1: el público, no vayan a malinterpretar.
2: En todo lo que he visto, en ese mundial, los coreanos estaban unidos al unísono. Vamos, Corea, vamos, somos un equipo, un país entero. Entonces yo le digo aquí a Erasmo y al Doggy que para mí México va a llegar a la semifinal si todos los mexicanos nos uniéramos y tuviéramos esa garra de empuje con nuestro equipo. México puede llegar a una semifinal. A una semifinal puede. Choco, hay otros equipos que también han llegado a grandes estancias, incluyendo con su estrella, como Marruecos en el último mundial. También varios equipos, pero también ha habido grandes equipos que han caído al principio del certamen, se van. Uno de ellos fue a Inglaterra.
1: O entonces, sea, Garbanzo, tu mensaje el día de hoy es mexicanos, y nos unimos.
2: Sí.
1: Como dice la canción, mexicanos a grito de guerra.
2: Grito de guerra.
1: La selección le va a ir mejor y va a llegar hasta la semifinal.
2: Yo creo que si todos tenemos esa energía positiva de empujar a nuestro México.
1: Erasmo, ¿por qué mueven la cabeza?
2: Oye, es Choco, que es lo que a mí me molesta de esto.
3: Choco, antes de escuchar la opinión de Mr. FIFA, ¿verdad? Vamos a lo que dice el Garbanzo. Vamos a ver qué dice la ciencia, ¿ok?
1: Tú vas a buscar qué dice la ciencia.
3: Vamos a buscar qué dice la ciencia aquí, ¿ok? Vamos a ver. Por ejemplo.
2: Pero te hubieras preparado, ¿dónde?
3: Un equipo. No, es que yo salió de repente la plática, pues, Brody. Pero también es para llevar el timing de la plática, Garbanzo. Es para ponerle un poquito de suspense. Un equipo puede ganar si es alentado por su público. ¿Qué dice la ciencia?

0: Vamos a ver qué dice la ciencia.
1: Ok.
0: Ahí le puedes, yo creo, tu Choco, decir qué dice.
1: Bueno, sí, la ciencia confirma que el aliento del público influye directamente en la probabilidad de ganar, un fenómeno conocido como ventaja de jugar en casa, home advantage. Este efecto positivo se divide en varios factores psicológicos y conductuales documentados en estudios deportivos. O sea, el garbanzo tiene razón.
0: Exacto. O sea, el equipo puede ganar con la ayuda de quien lo está apoyando.
1: Influencia en los árbitros. Las investigaciones muestran que el ruido y la presión del público local generan un sesgo inconsistente en los jueces, quienes, y no hablan de fútbol, hablan en general del deporte, quienes tienden a sancionar menos faltas o castigar en contra del equipo local. Esto en todos los deportes.
0: Así es, Choco.
1: O sea, y lo de Corea, tú dijiste, Erasno, que era el árbitro.
2: No, el otro día dije, yo también no doy mi opinión ahorita, pero síganle ustedes, okay, con la ciencia.
0: Ok, bueno, solo antes de que solo quiero dar esos datos rápido, Choco. Mi ejemplo es que en los deportes han pasado milagros y México puede ser uno de ellos, Choco. Y los más notables son estos. Son cuatro, rápido. Uno de ellos en 1980, en los Juegos Olímpicos de Invierno, el equipo de jóvenes de Universidad de Estados Unidos derrotó 4-3 a la Unión Soviética, que iba invicta y eran profesionales. Hablamos de un mar de diferencias.
1: Hablas chequen, de hockey, ¿no?
0: De hockey, exacto. Ese es uno. El otro, Erasmo, tú tienes que saber. En el 2016, el Leicester City, Choco, le ganó la Premier League inglesa con una...
2: Primer Premier League Leicester City.
0: Lo sabes. Otro milagro. De, era, todo el mundo decía, no, no es milagro. Era 5,000-1. No. 5,000-1, Erasmo. Solo déjame terminar.
2: Ah, bueno.
0: Por favor, solo déjame terminar.
2: No, pues es que... Si, dale.
0: Ok, el otro, Buster Douglas contra Mike Tyson en el 90, también era un semidescuido y pum, nadie creía que iba a pasar lo que pasó. México puede llegar a la semifinal, puede ser un milagro del deporte si todos nos unimos con esa energía positiva. México puede ser semifinalista.
3: Bueno, volviendo, Choco, a lo que hablábamos de la ciencia y cómo funcionan, si no quieres hablar de la suerte y milagros, porque ya hablar de milagros creo yo que es... A todas las elecciones, en vez de ir a entrenar, vámonos a la misa, ¿no? Vámonos a la iglesia, lo que crean. Entonces, va más allá, Choco. Dicen que la oportunidad llega cuando estás preparado, ¿no? Entonces, tú no te puedes decir, ojo, yo no estoy diciendo que no, Garbanzo, digo, estoy contigo, digo, en cuanto a la localía.
0: El FOA.
1: Un aumento de motivación y esfuerzo, el apoyo, a ver, pero bueno, Home Advantage sí le ayuda al equipo local porque la gente lo va a impulsar a dar más. Número dos, la influencia de los árbitros. No es que se vendan, no es que el árbitro, sino que el árbitro tiende por el ruido y todo a decir, wow, esa es una tarjeta, o wow, esa era una expulsión, y lo van a hacer. Digo, ahora ya con lo que viene siendo el VAR, ¿no influye o sí?
3: No, sí influye. Aún con el VAR, Choco, influye.
1: Bueno, dice, un aumento de motivación y esfuerzo, el apoyo. Exacto. Y los cánticos estimulan a los deportistas mejorando su nivel de esfuerzo físico, como la recuperación de balones y su rendimiento táctico, como una mayor precisión y volumen de disparos. Efecto de intimidación. El volumen de afición local puede alterar la comunicación o la concentración y la toma de decisiones del equipo visitante, elevado la tasa de errores.
3: Y un ejemplo, Choco, el campeón de la NFL, que son los Seahawks, es el estadio que más ruido genera por su forma de construcción, forma un vacío, que en ese vacío, cuando el equipo contrario a los Seahawks están llamando a la jugada, si tú puedes ver cuando les dice el quarterback, la 521 o como le llamen, la Rabbit, lo que sea, o esto y esto, pues no nos dejan oír muy bien. Y bueno, ahí está, Choco. De la ciencia dice que sí puede ayudar que México sea, oye, como dice el Garbanzo, llegar
0: se puede.
3: Lejos, no sé a dónde, pero lejos. Garbanzo dice semifinales.
0: Yo veo a México en semifinales en este momento.
1: Y Erasmo moviendo la cabeza.
0: Ahora sí, bueno, ya no da tiempo.
1: Qué raro, si tú apoyas a México, Erasmo, no entiendo.
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0: vamos con lo chido del mundial. México en semifinales, dice el Garbanzo, y todo porque México va a ser mundial local.
1: Exacto.
2: ¡Vamos, México!
3: Oye, Choco, bueno, primero yo para dar mi comentario rápido, son tres locales, ¿no? Es Canadá, Estados Unidos y México, entonces ya tenemos a los tres, tenemos tres semifinalistas, hay que ver quién va a ser el otro, ¿no, Garbanzo?
1: No, no, yo estoy hablando de México.
3: Ah.
1: Ya, yo no estoy hablando de la gente de Canadá, ni los, de, que ellos hagan su chamba.
3: Ah.
1: Si ellos no hacen su chamba... En sus estadios, en sus juegos.
0: Perdón, a ver, Garbanzo.
1: Sí.
0: Es que tenemos que mantener la línea. Entonces, no, tú dices, si México es local, también Estados Unidos y también Canadá, ¿no?
1: Si su gente hace su chamba, claro. Entonces,
0: a mí, yo que no sé de fútbol, ya me confundiste un poquito. O sea, ya nada más va a contar para México.
1: Yo estoy hablando por mi país.
0: Sí, no, sí, pero estás en un tema, abre un poco más la cabeza. Tú estableces local... semifinal.
1: Yo siento, y lo digo con mucho respeto, que hay más corazón.
0: Y tenemos tres países locales.
1: Para mí, escucho, esto es importante, para mí México tiene más corazón para empujar a su equipo
3: que los que empujan a Canadá y los que empujan a Estados Unidos. Ya se rompió la primera regla, entonces la regla no es que sea local, número uno. Ahora es ya que tenemos más corazón.
1: Estoy hablando de eso, vamos a echarle.
3: Ya cambió un poquito la regla.
1: No, es la misma regla.
3: Entonces Canadá va a la semifinal.
1: Ellos que hagan su chamba, a mí yo no sé, yo no vivo eso.
3: Choco te dijo una palabra muy fifí. ¿Cómo?
0: Él estableció.
3: Él dijo ya que esa era la regla.
1: Nah,
3: entonces, ahora ya la regla es que tienes corazón. Y si te digo que los de Canadá y Estados Unidos tienen corazón, después vas a decir, es que esos güeyes no están morenos.
1: Ah, caray, eso que tiene que ver.
3: Estás aumentando.
1: No.
3: Estados Unidos tiene corazón.
1: Que ellos hagan su chamba.
3: Canadá tiene corazón.
1: Al final del día,
4: vas a enfrascar, Erasmo.
1: No, sigue.
4: Es que hablaste hace rato todo, bro.
1: No,
4: ahora
1: pues
4: deja que.
3: Güey, es que ya dijiste todo, güey. Pero a ver, me toca a mí. Okay. Entonces, si México va a llegar a la semifinal, Choco, y yo digo que no, pero yo te hablo de fútbol. Porque si a esas vamos, por ejemplo, en el Mundial de Rusia, ¿hasta dónde llegó Rusia? El Mundial de Brasil, ¿hasta dónde llegó Brasil? En el Mundial de Qatar, ¿hasta dónde llegó Qatar? En el Mundial de Alemania, ¿hasta dónde llegó Alemania? Y así, en el Mundial de Estados Unidos, así yo te puedo decir, en el de Francia, no, 98, y así te puedo ir dando yo, bueno, ahí fue campeón, pero te puedo ir dando yo eso, ¿ok? Entonces, número uno, no es cierto que Corea llegó el día, ese es una entre mil. Entonces, la otra, Choco, es de que tenemos a una selección que nos falta, jugadores clase A.
1: Ah, yo también.
3: Sí llegó Marruecos, pero Marruecos, los que saben de fútbol, le tenían un equipazo, empezando con el porterito Bono. Y de ahí, Choco, nos vamos a lo que es que llegó Suecia y Bulgaria en la semifinal del Mundial 94, pues ya de los jugadores que tenían, y así. México no tenemos eso. México, lo que le podemos sacar ventaja es que jugamos en la altura de la Ciudad de México, y México ya no va a jugar ahí después de los 16avos. Vamos a tener que venir a LA, posiblemente jugar contra Inglaterra, aquí en el SoFi. Está bien, si ustedes creen que le podemos ganar a Inglaterra, yo voy a apoyar y voy a alentar a México porque es mi selección, pero yo sé quién es nuestro equipo. Yo no voy a estar como los mensos pidiéndole a México ser campeón del mundo, gente que anda ahí enojada. Yo apoyo a México.
1: Yo en ningún momento te insulté cuando estabas dando, yo estaba dando, o sea, güey, hablando nada más, no insultes.
3: Yo estoy hablando de los que no,
1: pero
3: creen.
1: Pero no insultes, no tienes que insultar, güey.
3: No te estoy
1: Esa
3: insultando.
1: División entre mexicanos es lo que a mí me choca, güey. Es que los mensos, tú eres menso, yo no. ¿Eso qué?
3: Bueno, no está hablando de que te seas menso, está hablando de los que no apoyan a la selección, está hablando de esos. Tú sí la apoyas, güey.
4: Pero es que él escuchó menso y ya está acostumbrado, brody.
3: Oh,
1: ahí vienen las... Choco.
3: Okay. Entonces...
1: No se puede hablar en serio con estos güeyes.
3: Entonces, Choco, si tenemos un garbanzo aquí que cree que México llega a la semifinal...
1: Deja de estar haciendo el chistosito y habla bien, güey.
3: A la semifinal, mi pregunta es, garbanzo, ¿tu fe es hasta la semifinal? ¿Por qué México a la final no?
4: Ah.
0: Oh, my God.
4: Buena pregunta, brody. O sea, creyó hasta la semifinal.
3: Creyó hasta la semifinal, los abandonó. O sea, otros lo abandonamos a México en los octavos, en cuartos, tú lo abandonaste en la semifinal. Eres un ojete.
1: ¿Son tontos? Especialmente, ¿eres tonto?
4: Ay, oye, el que no empieza a ofender la división de mexicanos.
1: Ah, pues él empezó.
4: Sí, dile.
1: Que la gente que no apoya son mensos y sí, no sé qué.
3: Sí, soy tonto, a ver, dime. Yo sí soy tonto.
1: ¿Sí eres?
3: Sí.
1: Ah, entonces no te explico.
3: Ay, pues es una charla, güey.
1: Ah, pues es que no vas a entender.
3: Ok, no soy tonto.
1: Cuando tú llegas a una semifinal, ahí es donde tú tienes que hacer el resto de la chamba. O sea, tú tienes, ya llegamos solo, aquí.
3: Ya lo vas a abandonar.
1: No, obviamente vas a estar ahí. Tú vas a abandonar a la selección mexicana en semifinales, ¿verdad?
3: No, yo no.
1: Entonces, no seas tonto.
3: Porque no va a llegar. No,
1: la lógica.
3: Porque no va a llegar.
1: Ah, ok, pues.
3: ¿Ahora entonces... sí vas a usar lógica?
1: Oye, la lógica es que si están en las
3: ahora semifinal, sí vas a usar lógica.
1: Nadie los va a abandonar, vamos a apoyarlos. Eres no. Hablas tú de resultados en partidos. Nosotros
0: Carlos, tenemos... yo estoy contigo, pero tiene un punto.
1: No, es que
0: si tú apoyas a México a que llegue a semifinal, ¿por qué no apoyas a que México llegaría a una final? O sea, no es nada contra ti, o sea, es una plática.
1: Ok, va a llegar la a la final. Seguita. Va a llegar a la final. ¿Cuál es el problema?
4: ¿Y por qué lo cambiaste?
1: Ah, entonces va a llegar a la semifinal. O sea, ¿con qué van a estar contentos?
4: No, pero...
1: Le estoy dando mi argumento.
4: En esta plática que tenemos es... Ah, pues lo acabo de cambiar por esto.
1: Ok.
4: No más.
1: Basado...
4: Es una plática de hombres, brody.
1: Hace rato Erasno dijo que...
0: Cálmate, estúpido,
1: Gracias, Choco. Hace rato Erasno dijo que una entre mil, por eso llegó Corea. ¿Es verdad lo que dijiste? Una entre mil. ¿Eso es una posibilidad, sí o no? Es un sí o no. Simple.
3: Sí, güey.
1: Pues entonces sí hay posibilidades. Punto. México puede llegar a una semifinal, Choco.
3: ¿Y por qué ahí no va a llegar a la final?
1: Yo no estoy diciendo que no. En ningún momento dije que no va a llegar a la final. Pero
3: una ¿por qué semifinal? Te paras en la semifinal?
1: Yo no me estoy parando en la semifinal.
3: Sí, acabas de
1: México
3: decir
1: llega
3: eso.
1: A una semifinal y el trabajo se tiene que hacer ahí. Otra vez de todos.
3: Y en los cuartos de final no se tiene que hacer el trabajo ahí.
1: No vengas con payasadas. ¿Qué pasó con Holanda cuando Robben se echó su clavado? Una circunstancia nos dejó fuera.
3: Moreno ya le había hecho un penal a Holanda antes. Ahora,
1: por favor, Erasno. Hay que ser de verdad más inteligente.
0: O sea, tú
1: Erasno
0: eres un aficionado de la selección, pero realista según tú.
3: Yo soy realista. Los que dicen que México, tantos mexicanos, y no tenemos un jugador bueno, mira. ¿Por qué la India, China, Rusia, todos esos países grandes, Estados Unidos no tiene un jugador mega estrella, güey? Ay, Estados Unidos, ¿dónde está un jugador en el Madrid, en el Barcelona?
1: Oye, no hagas bruja, Pulisic.
3: ¿Dónde está? ¿Dónde juega?
1: Pulisic. ¿En Europa?
3: No, ¿en qué equipo?
1: Ahorita
4: en el Milán, brody.
3: Pero es banca.
1: Pero es estrella de Estados Unidos, ¿no?
3: Ahí juega tan el Chaquito.
1: ¿Es estrella de Estados Unidos, el Pulisic, sí o no?
3: Sí, pues sí, pues es lo que te digo, es lo que hay.
1: Entonces...
0: Bueno, al final de cuentas, ustedes público, ¿qué opinan? ¿El apoyar de mucho, el estar positivos, claro, va a hacer que gane tu equipo?
4: Para los que están en el estadio es más fácil alentar que estar desde casa, ¿no? O sea, tú puedes gritar desde la sala, no te van a escuchar.
3: Pues sí, güey, pero el garbanzo piensa que sí, la ciencia dice que sí. Yo digo que soy más realista que ustedes, así que yo no sé qué van a
1: hacer. Ahí está riendo el otro también, el otro estúpido.
0: Bueno, Erasno, ¿hasta dónde llega México?
1: Ah, buena pregunta.
3: Si le toca con Inglaterra en el SoFi, ahí ganamos el grupo, eliminaríamos otro equipo como Australia, un equipo de esos que sí le podemos dar, y ya en los cuartos ahí nos quedamos con los octavos, con un Inglaterra, yo creo.
1: México en octavos. Uf, qué pesimista.
3: Ay,
1: ¿No te aprieta la máscara?
2: ¿Sí? Te pones así.
1: Eres un pesimista. Eres un
0: estúpido. Ya vas a empezar a hacer tus vocecitas a payasear con el garbanzo.
1: Eso no está bien.
2: Choco. Ay, garbanzo, no seas así.
1: Choco, por eso es que es mal, güey, la neta.
2: Ay, tú me caes muy bien.
1: Ay, yo que mi México y lo otro, y yo soy mexicana. ¿Dónde está tu apoyo, maldito hipócrita? ¿Dónde está tu apoyo?
3: Haciendo bien al país.
1: ¿Dónde está? Demuéstralo, eres una persona con poder.
3: Haciendo
1: demuéstralo
3: bien al país. Acabo de embarazar a

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3: Oye, nos vamos con el chocolatazo a Guanajuato. Aquí tenemos a Jessico. Oye, Jessico, aquí se están burlando de tu nombre, Jessico.
4: No, no me llamo así, pero ella me dice así.
3: Ah, ella te dice Jessico. Ella se llama Alejandra, ¿no?
4: Sí.
3: Alejandra es tu novia desde hace 4 años.
4: Sí.
3: Tú eres 18 años mayor que ella.
4: Sí.
3: En estos 4 años que tienen de novios, ¿cuántas veces la has visto en persona?
4: Voy 3 veces por año a verla, o ella viene para acá a visitarme.
3: Ella tiene su visa, a veces viene a verte, tú vas a verla a ella para allá, y le vas a hacer el chocolatazo porque a veces la ves conectada en el Facebook, pero tú le mandas mensaje y no te contesta.
4: No, sí me contestas, eso que sí me los contesta, pero sigue conectada.
3: O sea, ¿y tú crees que está conectada porque habla con alguien más, no? ¿Qué te dice?
4: Pues es lo que le digo, que si platica con alguien más y dice que no, que lo que hace es que está oyendo música, según eso, usa música en Face. O sea, yo la veo conectada y dice, es que estoy escuchando música en Face.
3: O sea, que ese es el problema, por eso le vamos a hacer el chocolatazo.
4: Sí, nada más, y pues también que me gustaría saber si soy muy especial, le dice que soy muy especial para él.
3: Ok, bueno, vamos a ver qué hace tanto ahí en el Facebook y vamos a ver si de verdad eres especial para ella y se está marcando, nada de ruido.
5: ¿Bueno?
3: Sí, bueno, con Alejandra, por favor.
5: Sí, con ella.
3: Ah, hola, Alejandra, me da mucho gusto saludarte. Bueno, mi nombre es Carla, te llamo de una compañía de chocolates. Tenemos una promoción, Alejandra, donde le mandamos chocolates totalmente gratis en forma de corazón a alguna persona especial que tú tengas. Es solamente una promoción, es para darlos a conocer. No sé si tú tienes a alguien a quien te gustaría que se los enviemos. ¿Tú tienes a alguien especial?
5: Sí, tengo a alguien especial, pero aquí.
3: ¿O tienes a alguien especial pero no está ahí, que viene siendo tu esposo, tu amigo, tu novio?
5: Sí, mi novio.
3: Ah, tienes a tu novio. ¿Cómo se llama?
5: Jessy.
3: ¿Cómo?
5: Jessy.
3: Se llama Jessy. Oye, le mandamos los chocolates, vienen en forma de corazón, le escribimos algo bonito ahí que va con los chocolates. ¿Qué le escribiríamos a Jessy?
5: Sí, con todo mi amor, pero ¿dónde lo voy a pagar o cómo?
3: No, como te decía, es solamente una promoción, Alejandra, tú no tienes que pagar nada, ni tampoco él, nada más... Es que me digas a dónde se los enviamos. ¿Dónde está él? Él no vive en México. ¿Dónde vive?
5: En California.
3: ¿O él está en California, en Estados Unidos? ¿Y a dónde se los mandaríamos? ¿A su casa, a su trabajo, a dónde?
5: Pues yo creo que mi trabajo, porque es donde más tiempo pasa.
3: Se la pasa trabajando. ¿Lo tienes trabajando duro, Alejandra?
5: No, para los dos.
3: Para los dos, ¿verdad? Y tú lo amas a él mucho.
5: Sí.
3: Mira, yo no sé si ya sepas, pero él me dijo que te hiciera esta llamada para ver si tú le mandabas los chocolates a él o a otra persona.
5: Ah, pues sí, qué mal.
3: Qué mal, ¿verdad? Pero me imagino tú ya presentías que se trataba de eso, ¿no?
5: No, que no sabía, porque dije, bueno, sabe mi nombre, el nombre y pues los chocolates, pues como que
3: están. Sí, él me dijo que te hiciera esto porque te ve muy rara y en el Facebook conectada, no sabes si estás hablando con otro, quieres saber si tienes a otro y por eso.
5: Sí, lo que pasa es que yo le he dicho que escucho mucho música por medio de Facebook, para que no se me hace mis manos. Entonces me dice que él como que sí tiene esa idea de que dice, hay mucho tiempo conectada, pero no estoy escuchando música, no es que estoy conectada o que estoy platicando con alguien.
3: Él es 18 años mayor que tú, ¿no?
5: Sí.
3: ¿No te importa a ti lo de la edad?
5: No, no me importa.
3: ¿Lo amas mucho?
5: Muchísimo.
3: ¿A qué te dedicas tú, Alejandra?
5: Soy enfermera.
3: Bueno, pues aquí te paso a Jessico, que me dijo que te hiciera esto. Estuvo escuchando toda la llamada.
4: Bueno, gracias. Esa solamente era mi duda que tenía. Pero bueno, ya miré que sí soy muy especial para ti. No es que lo dudara, pero como que sí, lo de estar conectada mucho tiempo, como que pues sí me había sacado de onda. Pero bueno, pues gracias. Ya sé que soy muy especial.
5: Gracias, amorcito.
4: Perdóname, solamente era eso. Tú sabes que nunca he dudado, pero esto sí, como que sí, lo había dudado. Pero bueno, no te preocupes. Gracias por todo y de verdad, gracias por haberme enviado los chocolates a mí.
3: Oye, pero como que ella ya sabía, ¿no?
4: Yo nunca le he dicho nada de ello.
3: ¿Él nunca te había dicho nada de esto, Alejandra?
5: No.
6: Yo no dudo, Choco, pero a ver, ¿qué canción le vas a dedicar a Jessico, Alejandra?
5: Me encanta la de Amores de Shakira.
4: Shakira.
6: Hay Amores de Shakira, señores.
4: Vas a llorar de seguro, amor.

0: Oye, Choco, ella está muy joven para cantar esas canciones ya de señor.
1: No ves que el señor ya la está señorando, Brody.
2: A ella le gustan de todos los estilos.
0: Oye, primo, ¿cuál canción le dedicas tú a ella? ¿A cuál de las jilguerillas o qué?
2: No, pues ya sabe ella la que me gusta.
0: Ah, ok.
3: Es que me gustan de todos los.
0: Pero ¿cuál le vas a dedicar?
2: Mi amor es para ti con los terrícolas.
0: De señor, te dije.

0: pues ahí está el chocolatazo, tú, Alejandro.
1: Dale, pues, Choco, gracias. Hasta luego.
0: Oye, Alejandra, pero él se llama Jessico, ¿no?
2: No, él se llama Jessico, pero yo le puse Jessico.
0: ¿Tú qué?
2: Yo le puse pide cariño a Jessico.
0: ¿Él se llama cómo?
2: Jessico.
0: Él se llama Jesse y tú le dices Jessico.
2: Sí.
0: Bueno, pues ahí está tú, Jessico.
1: Muchas gracias, muy amable. Hasta luego.
0: Bye.
1: Bye.
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0: amigos, nos pidieron los super amigos. Claro que sí, como dicen todos los influencers cuando quieren vender algo.
1: Ay, me están diciendo que con qué me pongo estas pestañas. Les voy a enseñar esta cajita, la compro yo. No les he dicho, les juro, me encanta, está súper chida, güey.
0: Yo le doy. Dicen, aquí está el link si quieren, ¿eh? Ahí está. ¡Vámonos!
2: No, señoras y señores, no ya están aquí. Para el hecho más chido de las tardes, ellos son los super amigos. Don Toño y Don Chente.
0: Un meleco ahí, Hesler, para que digan que estoy en el cielo.
3: Hesler no te escucha ahorita.
0: Hesler, un meleco para que digan que estoy en el cielo.
4: ¡Ay, pelado, queridos hermanos, estoy en el cielo! Te decía la mal sentada porque se guardaban los secretos ahí de las mujeres, se guardaban los secretos en el rancho. Pero le salió el tiro por la culata acá con Miguel.
5: Miguelito, queridos hermanos. ¿Cómo estás, querido hermano?
6: Bien, bienvenido a el podcast celestial traído ustedes por... Ya sabes quién va a llegar. Entérate pronto en la nube más cercana. Bueno, yo quería hacerte una pregunta para abrir nuestro podcast.
5: Claro que sí, querido hermano. ¿Qué quieres saber? ¿Cuál es tu pregunta, querido hermano?
6: Yo quería preguntarte, ¿cuándo fue la primera vez que tu mamá te dio...
5: La primera vez que mi mamá me dio mi... Fíjate, querido hermano, te voy a decir cuándo fue.
6: A ver, ¿cuándo?
5: Yo ya sabes, de uno de chiquillo quiere andar en la calle, querido hermano.
6: Sí, uno de niño quiere andar en la calle, Antonio Aguilar.
5: Así es, Vicente Fernández, fíjate que yo quería andar en la calle. Y un día yo estaba cuando yo aproveché para andar en la calle, fue cuando ella me quiso golpear, querido hermano.
6: ¿Te quería o te golpeó Antonio Aguilar?
5: Hoy no más. Me golpeó, querido hermano. Me dijo, yo estaba ahí viendo la tele, pero estaba yo medio serio y enojado. Ya me encantaba andar en la calle, querido hermano. Y yo aproveché lo que me dijo, me fui a la calle y me golpeó.
6: ¿Pero qué fue lo que te dijo?
5: Te ve muy serio, Antonio. Te ve muy serio. Habla ahora o calle para siempre. Le dije, calle para siempre. Y me puso una madriza. Tú me has andado por todos lados ahí.
4: Ya no me pegues, jefa. Ya no me pegues, jefa, le decía yo, querido hermano.
5: Pero quiero que veas una cosa, querido hermano.
6: A ver, bueno. O sea, te dijo, habla ahora o calle para siempre. Tú dijiste calle para siempre y te fuiste. Y fue cuando te madrió.
5: Fue cuando me agarré, dejó todo el pele. Garbanzo, deja de poner tu música, por favor, ahorita.
3: Se fue mi canción preferida.
0: Garbanzo, yéndola, que no me digan loca. Garbanzo, espérate, güey.
5: ¿Qué ese Garbanzo? Es una loquilla.
3: Concéntrese en su podcast.
6: Bueno, mira, me preguntaste que si a mí cuándo me pegaron.
5: Sí, querido hermano, ¿cuándo fue la primera vez que a ti te pegaron?
6: Bueno, fíjate que yo me quería independizar muy chiquillo y no te doy nada. Yo me acuerdo que yo le decía a mi mamá que yo no tenía para el camión. Y me dijo, échale ganas, porque aquí en la casa no tener para el camión es una vergüenza. Tienes que trabajar haciendo cosas. Y yo le dije, vas a ver que voy a echarle ganas. Y no me vengas a pedir nada, me dijo mi madre. Porque un Fernández no tener para el camión es una vergüenza.
5: Era verdad, querido hermano.
6: Y yo me compré un carro.
5: ¿Te compraste un carro, querido hermano?
6: Con un dinero que pedí prestado. Y llegué a mi casa y le dije, mamá, fíjate que yo no tenía para el camión. Y me dijo, ya lo sé. Le dije, porque ya tengo un carro. Me dijo, qué bueno. Le dije, pero ahora no tengo para gasolina. Y me agarró a madrazos.
4: El desgraciado.
3: Esto los aprendió, que ella los escribió.
0: Le está tomando apunte.
4: Ay, querido hermano.
5: Una vez andaba muy, muy borracho yo, querido hermano, andaba muy borracho. Como dicen en inglés, I was very, very drunk.
6: Oh, you speak English?
5: Yeah, sometimes, querido hermano, sometimes, little brother, lovely brother.
6: Y andaba borracho, ¿y qué pasó?
5: Este querido hermano, que una vez andaba muy borracho, pero muy borracho, querido hermano, y llegué que me revisara el doctor. Y el doctor me revisó y dijo, a ver, vamos a ver qué tienes, Antonio Aguilar.
3: Antonio Aguilar.
5: Vamos a ver qué tienes, Antonio Aguilar.
6: ¿Y te revisó el doctor?
5: Sí, porque yo me sentía muy, era muy borracho, me sentía muy mal, querido hermano.
6: Muy mal.
5: Y ya me revisó. Me revisó un rato ahí.
6: ¿Cuánto duró la cita?
5: Me revisó, querido hermano, y me dijo, ¿sabes qué? No sé exactamente qué es lo que tienes, pero yo pienso que... No sé qué tienes, me dijo, tú, Antonio Aguilar. Pero me imagino que tiene que ver con lo del alcohol.
3: Ah.
5: Y le dije, bueno, ya después vengo otro día que no esté tan tomado.

0: borracho que iba al baño.
1: Muy bueno.
2: Sí, dijo, no te puedo checar bien por... no te encuentro.
1: Por lo del alcohol.
2: Por lo del... Y tú...
1: Muy bueno.
2: Mira, hablando de borrachos. Una vez yo era taxista.
0: Después que no pudiste pagar el carro.
2: Ya hace después. Y yo andaba de taxista y se subieron un par de borrachos. Un par de borrachos se subieron al taxi. Y yo dije, pues están muy borrachos. ¿Cuánto nos cobra? En aquel tiempo eran como 50 centavos, 50 pesos.
1: Ah, pues,
2: no. De los viejos. Y se subieron y dije, están muy borrachos. Están muy borrachos, nomás prendo el carro y lo apago. Y les digo que ya llegué.
1: Ah, pues, sí.
0: Los andaba robando a los borrachitos, querido hermano.
2: Y cuando se subieron, se cerraron los ojos a los dos.
1: Y pues.
2: Y yo hice, prendí el carro y lo apagué. Le dije, como que frené, dije, ya llegamos. Y un borrachito me agarró por atrás y me dio un golpe, un chingazo.
0: ¡Órale! Te pegó, que te agarró en la movida, querido. Te agarró en la movida, querido hermano.
2: Me pegó un chingazo. Dije, órale. ¿Por qué me pega? Dijo, porque seguramente venía muy rápido, llegamos muy rápido.

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0: amarres, otros les llaman agua de no sé qué. Lamentablemente, muchas personas han perdido hasta la voluntad de seguir viviendo, de ir a trabajar, o han caído en drogas. Y bueno, todo empezó porque alguien hizo ese tipo de cosas. Hay personas encontrando en los panteones amarres.
1: No.
0: Y de eso vamos a hablar aquí con el maestro Fernando de Caminos de la Vida. El teléfono para que les llamen es el 800-440-2616. 800-440-2616. Maestro Fernando, bienvenido al show de Erasmo y la Chocolata.
2: Muy buenas tardes, agradecido nuevamente de que me invites a participar con todo tu público.
0: Oye, maestro, entonces sí podemos con un amarre hacerle daño a alguien, como con los monitos, con alfileres, o también para querer enamorar a alguien, ¿verdad?
2: Sí, o sea, lo de los monitos es obviamente ya son fetiches, monicongos.
0: ¿Qué es un amarre entonces?
2: Un amarre, pues es un amarre, o sea, es, la palabra lo dice, es amarrar a una persona, someterla en contra de su voluntad, a base de brujería, a base de hechicería, a base de encantamientos, a base de pócimas. Hay gente que llega a algo más fuerte, como lo estabas comentando en un inicio, en donde a través de una foto, normalmente lo que más se usa, van y profanan una tumba en un panteón.
1: No.
2: Y ahí esto, hacen un ritual para pues, a enterrar a la persona en vida, ¿no? Oh, para man. Que no se mueva, para que no se vuelva como el disco de Shakira, ¿no? Ciego, sordo, mudo.
0: Testarudo.
2: Exacto. Entonces, que les lo someten y lo prácticamente lo vuelven como un zombie, ¿no? Le controlan su casi su conciencia. Entonces, es la gente que de un momento a otro se desconecta de la realidad y es la gente que de un momento a otro deja de ser ese yo. Yo era una persona y ahorita soy otra. ¿Por qué? Porque empieza la persona a retirarse de todo lo que era. Si era feliz, se vuelve infeliz. Si era limpia, se vuelve sucia. Si le gustaba ser vanidosa, pues se vuelve
0: o le gustaba hablar mucho y ahora anda bien callado.
2: Exactamente.
1: O ya no va a ningún lado, brody.
0: Uh-huh. O sea, cambió, hay gente que cambió. Se le ha apagado la luz con esto y hay gente que los retiene de esa forma o simplemente quiere apagar la luz para verlos tristes, ¿no? Y muchos de ustedes, me imagino, han pasado por algo así o están pasando y no tienen una salida, no tienen respuesta. Pues bueno, es más común de lo que ustedes creen y lamentablemente mucha gente muy noble que dice, no, pues yo no le he hecho daño a nadie, ¿a mí qué me van a hacer? Y es precisamente a la gente que más le sucede esto. Pueden llamar al 800-440-2616, 800-440-2616. ¿Qué es lo más raro que ha encontrado, maestro Fernando, ya en 30 años de caminos de la vida con esto de los amarres y todo eso?
2: Bueno, a esas alturas, para mí raro ya no es nada. Sí. Fíjese que una vez atendí un caso que le estaban haciendo un trabajo oscuro a una persona, precisamente un amarre, pero era un trabajo de algo que no se practicaba, o yo pensé que ya no se practicaba hoy por hoy, algo que se hacía, híjole, hace más o menos unos 2000 años.
1: Ay, seguro. ¿Mm?
2: Inclusive eso se manejaba mucho con los caldeos. Los caldeos eran grandes para invocar demonios y hacer cosas malas. Y me tocó ponerme a repasar para encontrar la contra.

0: otra para destruir todo esto. Y era una persona que estaba, que parecía un perrito. O sea, ahí echado, no se movía, si le daban comida, comía, si no, no. Y la otra, y el verdugo, pues obviamente era una mujer, y lo golpeaba, lo insultaba, le hacía, le deshacía, y él como si nada. Y la mamá fue la que vino a buscar ayuda.
1: O sea, eso es de mi hijo, no sé por qué no deja esa vieja, sí, lo maltrata, ¿no? Y todo.
0: Exacto. Y fue por un amarre, ¿no? Es que hay gente que no, que confunde el amor con la obsesión, ¿no? Entonces, cuando una persona se obsesiona de alguien, no le importa moverle el mismo infierno para amarrarlo.
1: No, y no son felices ellas o ellos, ni obviamente ni la persona. Como dice, si yo sufro, aquí sufrimos todos, ¿no?
0: Exacto.
2: Sí, aquí nadie va a ser feliz, ni yo tampoco.
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1: Bueno, maestro Fernando, hay un número donde muchas personas están ahí listos para atenderte. Hay centros de ayuda donde te van a recibir amablemente en español, en tu idioma. Y pues ves sin pena, porque si vas es porque pues ellos ya han visto, como dice el maestro, ya no se sorprenden de nada. 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Y de rojo, sí, pero este pues, es el diablito. Bueno, maestro Fernando, gracias por visitarnos de nuevo.
0: Muchas gracias nuevamente por tu invitación. Sean libres, sean felices, abran su mente, busquen opciones, no se me rindan. Paz, amor y buen genio, mis peregrinos del alma.
3: Regresamos. Bien.

0: podcast del show más chido, Erasmo y la Chocolata. Choco, buenas tardes.
1: Buenas.
2: Buenas, y espero que estén de energía todo el día de hoy. ¿Cómo estás, Garbanzo? Buenas tardes para el público, buenas tardes para ti.
1: Muy bien, Choco, gracias. ¿Tú cómo estás?
2: Bien, gracias. Bueno, pues el día de ayer dijimos que era la hora de marcar cuando Erasmo lo indicaran y que la gente que mandara el mensaje de texto con la palabra golazo, pues iba a tener la oportunidad de ganarse una camisa original de su equipo, y el ganador del día de ayer fue Ulises García. Ahí lo tenemos, ¿verdad, Ulises? Buenas tardes.
3: Buenas tardes, Chocolatita.
2: Ulises, mandaste el mensajito y eres el ganador, así que eres el ganador de una camisa original. Tú ya decides cuál camisa vas a querer. 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Felicidades, Ulises.
3: ¡Bravo, Ulises! Gracias, Choco, gracias.
2: ¡Bravo, Ulises! Mi pregunta es, ¿qué vas a hacer con una camisa original tú? ¿No te va a picar?
0: ¡Ay, Choco!
1: Hay que preguntarle de qué equipo primero, Choco.
0: Estás queriendo decir que él usa puras piratas.
2: Bueno, ya sabemos, digo, es nuestro público. ¿De cuál camisa vas a querer? ¿Qué equipo te gusta?
3: ¡Arriba la América, Choco!
1: ¡Ah, sí tenía razón la Choco! ¡Ya valió más!
2: Bueno, aquí no discriminamos, cualquiera puede ganar, así que ya sabe, más adelante le vamos a decir, llegó la hora de que mande la palabra golazo a el número que le vamos a decir para que esté usted atento, y suerte para todos. Cuídate, Ulises, ¿quieres mandar un saludo para alguien?
3: A todos los de Michoacán, Choco.
2: ¿De Michoacán le va a la América? Oh, my God.
1: Está bien, Choco.
0: Choco, míralo por el lado amable, mira. La mayoría de gente es de Michoacán aquí, Jalisco, Guerrero, ya sabes, Guanajuato, ya sabes. Y luego, la mayoría escucha en Erasmo porque le va a la América, entonces es rating, tú no la hagas de...
2: ¿De qué?
3: No, también te escuchamos a ti, maestro, mi maestro.
0: ¡Levanten al maestro!
1: Espérate, le acaban de descontar.
2: Ya. Pues cuídate mucho, nada más queríamos felicitarte, Ulises, ¿ok?
1: ¿Te parece, Sandy Ruiz?
3: Gracias, Choco, gracias.
2: Muy bien, bueno, ya lo saben, esta semana, o sea, el día de hoy, lo que, pues mañana, y el viernes tendremos tres camisitas más, y ya la próxima semana seguiremos regalando camisas. Así que vamos con las encuestas aquí en el show de Erasmo y la Chocolata. ¿Erasmo?
0: Bueno, Chocolata, déjame decirte que tenemos las encuestas. Las pusimos el día de ayer. Oye, Choco, anda fuerte el rumor de que Cristiano Junior anda con su madrastra, que viene siendo Gina, la esposa de Cristiano, porque ya ves cómo se puso el Cristianito ya bien grande, y la Gina, Choco, hay unas fotos ahí media raras. Entonces dicen que el hijo de Cristiano y Gina, pues las ven muy juntos.
1: Bueno, háblale.
0: No,
1: morrillo sí le...
4: FIFA, ¿really?
0: Neta, güey, es necesario, güey, pero bueno. Choco, vámonos, son así, ese era un poquito de chisme, nada es cierto, nomás era para que se metieran al maldito mitote. Vámonos con la encuesta número uno. ¿Sientes que das más de lo... o por los demás, Choco? ¿Sientes que das de más por los demás?
2: No siento que doy de más, creo que doy lo que cada quien se merece, o tal vez hasta, bueno, yo creo que lo que es, ¿no? Si vamos con lo que cada quien recibe, lo que merece, pues yo creo que no doy de más. ¿Tú eras, no?
0: No, yo la neta no le doy a nadie, ni madre, pues que lo van a llevando a más.
2: ¿Doggy?
5: Sí, yo siento que doy de más, pero no se los voy a restregar, porque me preguntan, te lo digo, sí. Sí, siento que doy de más. Creo que el ser humano deberíamos de depender de nosotros, y el ser humano deberíamos de buscárnosla, y a veces sí pedir favores, pero que alguien esté esperanzado a que tú hagas o digas, creo que es dar de más. Y sí lo he hecho, creo que está en mi naturaleza, y con mis alumnos lo he hecho de más. No tengo por qué estar dando tantos consejos, pero lo hago.
2: Ok, gracias. Garbanzo, ¿cuál es de esas personas que dices, la verdad, doy de más?
1: No.
2: Siento que doy de más por los demás.
1: No, doy lo suficiente.
2: Muy bien, Diablito.
4: No, porque me han dicho de que cuando uno hace algo, porque lo hace de corazón. Entonces, ahí está.
2: Sí, pero, o sea, eso que lo haces de corazón, ¿lo sientes que es de más o no?
4: No, es normal. Es lo que es.
5: Yo siento, Choco, que tu comentario primero fue el que marcó esta plática. Si la hubieras hecho sin que hubieras comentado, tú hubieras dicho, yo sí doy de más, siento que no soy correspondido como tal la bola de viejas que son las que siempre dan todo y no pasa nada.
1: Toma. O sea, el negativismo a todo lo que da, flor de piel.
5: O sea, el realismo es negativismo.
1: Es que no es lo que dices.
5: El único que brincó aquí eres tú. Es que, Brody, el único que brinca aquí eres tú.
1: Tranquilo, Doggy, nada más soy un...
5: A ver, ya me tranquilicé. A ver. El único que brinca aquí eres tú.
1: Ok, está bien.
2: Oigan, después se van por un café y no sé qué más van a hacer.
4: Se pueden casar.
2: Pero bueno, la encuesta decía, ¿eso era lo que dice la gente?
0: Choco, pues la neta, yo pienso que sí. Yo creo que todos pensamos que damos de más. El pedo aquí viene siendo... que también, pues, a veces uno no habla. Y como uno no habla, dice, el que no habla, Dios no lo oye. Y hay gente que de repente explota, güey. Dice, es que yo hice esto. ¿Y yo qué? Como las jefas. ¡Ya estoy hasta la madre! ¡No pueden ni tirar la basura! Pero las jefas también, ellas la tiran. En vez de lugar decir, no la voy a tirar hasta que tira la tuya.
1: Pero les vale a los...
0: que digan. Pero las mamás, güey, también hacen así.
2: A ver, ya. Ahí estaba la base.
0: Y ya hasta que explotan. Entonces también la gente tiene que decir, hay que hacer esto, hay que hacer el otro. Como dijo el maestro, usted dijo algo muy cierto. Hay gente que está esperanzada que alguien haga algo por ellos. Eso no debe ser así, güey. Eso no está bien, güey. No debemos de esperar que esté a güey. No,
4: tiene razón, pero a veces no se puede platicar con esa persona.
0: ¿Con cuál?
4: Con la que, como dices tú, a veces tienes que comunicar y a veces esa persona es difícil.
2: Bueno, si es alguien que te rodea y no puedes hablar con esa persona, está triste, ¿eh?
4: ¿Eres?
2: Es sad. Bueno, ahí está, eras lo que dijo la gente. Mamá.
0: 51, fíjate, es más, es un empate 50 y 50, Choco.
1: No.
0: La gente ha dicho que ellos sienten que dan de más y la otra dice, no, yo no siento que doy de más.
4: Primera vez.
5: Le hubieras puesto, siento que me dan. A ellos también les puedes dudar a saber
1: que... Y el que recibe tiene que saber también lo que da. No, vamos.
5: Es el pedo, o sea, que hay gente que recibe y cree que pero ya es de ellos.
1: Sería una mamada que no supieras que están dando de más. O
2: sea. Ahorita regresamos aquí en el show de la Chocolata. Qué controversial está el programa. Ya volvemos.

0: Bueno, vamos con la siguiente encuesta, Erasno, número 2.
1: Choco, también en la encuesta número 2 encontramos, oye, ¿conoces a alguien que le huele mal la boca y no te atreves a decirle que le huele la buchaca? Sí. Votaron, bueno, ahorita te digo cuántos. Garbanzo, ¿tú tienes a alguien que conoces que le huele la buchaca y no te atreves a decirle?
2: Sí.
1: ¿Tú, Diablito?
3: Sí.
1: ¿Maestro?
4: Sí.
1: Oye, güey, porque ¿y tú, Hensler, conoces a alguien que le huele la boca y sí? ¿Sí?
3: Es que él graba con muchas personas.
1: ¿Por qué volteó a ver a... Chale.
0: Yo la verdad creo que es una cosa incómoda, pero a veces no lo dices porque dices tú, bueno, me alejo rápido, ¿no? No es necesario.
3: Mejor me voy.
2: Especialmente esos que fuman y supuestamente porque se toman un chicle, creen que no huele la boca.
1: Es peor. Ah, sí. ¿Neta?
2: Yeah.
1: ¿Quién dijo eso? ¿A poco fuman y con un chicle se les quita?
2: No, ellos creen, pero...
4: Oye, ya cuando te ofrecen un chicle es como que raro, ¿no?
2: Y te insisten.
4: No, de veras, güey.
2: No, neta.
0: Oye, tú, Pato, ¿tú conoces a alguien que le huele la boca? ¿Y no te atreves a decírselo?
2: Ay, guay, guay.
0: ¿A mi amigo?
5: ¿Por qué volteó?
6: ¿Cómo va tu día? ¿Cómo va tu día?
2: ¿Por qué me ves a mí?
1: No, no,
2: a mí sí me huele a pescado.
1: No, Diablito, no. Es de los que llegan aquí, se va, come y luego se vaya al baño con la...
6: Garbanzo, ¿cómo estás?
2: Bien, ¿y tú, Pato?
6: Muy bien,
2: Bien, qué bueno.
1: Chale.
6: No me volteé esa vez.
1: ¿No ha llegado Homero? No ha llegado Homero.
0: Bueno, ya.
4: Oye, Choco, cuando tú puedes jugar con el que no le huele la boca, puedes jugar, y con el que le huele no dices.
1: Sí. Oye, güey, ¿y qué es? ¿No será que uno a veces no se huele uno mismo que le huele la boca?
2: Puede ser que sí, pero también es que a veces es tan penetrante que no es imposible que no.
4: Oye, yo la verdad les agradecería de corazón que me digan, hey, güey, ¿sabes qué? Hoy te huele la boca o te huele. Yo no me agüitaría para nada. De verdad se los digo por mi jefa. Me ahorrarían muchas cositas.
2: Oye, Choco, una pregunta. Tú cuando te despiertas así con tu ruso a tu lado y le huele la boca, ¿le das besos así? Así con la mal aliento tuya.
0: O sea, tú tienes un problema, Diablito, conmigo, y eso la verdad no me gusta. Que andes pretendiendo de que yo tengo rusos, que despierto con ellos, que los beso en la boca, o sea... ¿De dónde sacas eso?
2: Es que eres conocida worldwide, eres como Mr. Worldwide, tú.
0: Bueno, así lo voy a dejar, no te voy a pegar en esta ocasión porque no mereces ni el golpe, la verdad. Bueno, sí.
2: Lo agarraste distraído. No vayan a grabarlo como la otra vez que tenía.
0: Bueno, a ver, vamos. El Diablito es un poquito como puerquito. A ver, vamos con la encuesta, ¿cómo quedó eras, no?
1: Oye, Choco, pues ¿conoces a alguien que le huele la boca y no te atreves a decirle que le huele la boca? ¿La buchaca? 78% conocemos a alguien que le huele la boca y no nos atrevemos a decirle. 22% no.
4: Oye, Erasno, tú que andas, que eres arriero y en el camino andas, Brody, ¿alguna vez has conocido una mujer muy guapa, muy bonita y le olía la boca?
1: Sí. Sí, y era una es una viejota, güey. Es un viejón. Y yo siento que como está así, yo con nadie le voy a decir, güey. Imagínate, ese sería feo decirle, oye, güey.
4: Pero, ¿qué? O sea, tuviste coito con ella.
2: Es lo que te sientes, ¿te aguantaste el olor?
0: Ya van a empezar.
2: ¿Te aguantaste, Choco, el olor?
1: La neta, te aguantas. Sí, güey. No, ¿sabes qué? Yo le... y llegó, y güey, llegó así bien vestidita, así, como dice la canción, eres alta y delgadena, tu figura me provoca. Viejota, tú la conoces, Garbanzo. Y entonces, llegó y... Pero antes no le olía, ahora, y esta vez que la vi, sí. Y llegó y dije, ya sé cómo, güey, le di unos tequilitas y ya. O si no se le quitó, se me olvidó.
2: No, pero el alcohol tiene que matar ahí,
1: sí,
2: ¿no? Es como el scope.
1: Pero ya al otro día, Choco, ya al otro día es...
2: Bacán.
0: Bueno. Bueno, también hay chicos muy guapos que les duele la boca, ¿eh? O sea, que estuvo ok, thank you. 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
1: Desde el día de hoy, Erasmo, preséntalos, por favor, porque ya es miércoles y todos los miércoles tenemos hembras contra machos. El día de hoy ya saben quién ganará, ¿verdad?
2: Pues
1: ya
2: sí.
1: Sabemos cómo.
2: Como el América.
1: Entonces, igual que el penal, pa. Al pe, güey,
2: solito cayó.
3: Solito cayó. Bueno, qué momento al final.
1: No me hablen de fútbol. Vamos a hablar de hembras contra machos. Tenemos a María. Ella es una hembra que está en la línea. María, buenas tardes.
4: Hola, Choco, gusto en saludarte.
1: ¡Oh! Igualmente.
5: Oye, ¿cómo a cuánto está dando? Se ve que vende Avon, ¿no?
2: Sí, se vende
1: Avon. Tu mamá vende Avon.
2: Ah, ¿también?
6: Güey, no vende Avon, güey. La señora tiene una voz tan bonita que sí, siento que es como que las que dicen, espéreme tantito, ya va a venir el doctor a revisarlo.
1: Bueno, vamos con...
2: Oye, Choco, no estén hablando mal de la señora. Claramente se ve que tiene una voz. Esas voces que te animan a comprar tus trastecitos de Tupperware.
1: Tu ma...
5: Ay. Es que tiene una voz cotocha, Choco.
1: ¿Una voz cotocha, estúpido?
4: Dale, Choco. Dale con todo para que se eduquen.
1: ¿Cómo que la señora tiene una voz cotocha?
6: Y estos güeyes. No le maten el respeto al señor Oscar, que tiene la voz de melón.
2: Ahora, señor cuerpo
1: todavía
2: de
1: ticús. Todavía no habla, preséntalo.
6: ¡Hora, primo Oscar!
7: ¡Primo!
1: Ahí, el de que tiene... A ver, María, el de... María, ¿el de que tiene voz?
7: Señorón, de señorón.
4: No sé. Es difícil encontrar un parecido.
1: Para mí tiene la voz del señor como que anda abriendo zanjas ahí con una pala.
6: Choco. Anda viendo zanjas con una pala, ¿qué sabes?
5: ¿No tendrá la voz de gallero?
7: Mucho.
1: ¿Perdón?
7: Yo la que la admiro mucho, señorita Choco.
1: Ah, muy bien, gracias. Todos modos te vamos a robar, pero en todos modos vamos a ganar. Vamos con las preguntas.
4: Sí, vamos a ganar.
1: Eres la primera pregunta para María.
6: María, ¿de dónde llamas?
4: Estoy llamando de aquí, bueno, ustedes me llamaron.
6: No, pues.
4: Pero yo hablo de aquí, de Salt Lake City, Utah.
6: De Salt Lake City, Utah. Entonces vamos con alguien más, ella le llamaron, ella no quiere participar.
2: Sí, no.
6: Vamos con alguien.
2: Háblale a alguien en Santa Cruz.
4: No sean tan sentidos.
2: Tan nacos, dígale, tan nacos.
1: No. Ella habla de Salt Lake City, Utah. ¿Ya qué más información quieres?
6: ¿Eres casada o divorciada o viuda?
4: Estoy casada.
6: Casada.
4: Sí, así es.
6: Felizmente casada.
4: Felizmente casada, sí.
6: Muy bien. ¿Cuántos hijos te han jincado? ¿Qué?
2: Jinca.
4: No me han jincado ninguno.
6: ¿O todavía no tienes hijos?
4: Hijos.
6: ¿Cuántos?
4: Sí, tengo muchos.
6: ¿Cinco, seis?
4: ¿Para qué entramos en detalles?
6: Fíjate, le da vergüenza, Choco. ¿Para qué tienen niños y después les va a dar vergüenza decir cuántos tienen?
2: Los están negando.
4: No, de ninguna manera.
6: Sí, sí.
4: Tengo siete hijos.
6: Siete. Ahí está, mi jefa tuvo ocho y nunca le dio vergüenza. Es más, te voy a decir algo, Choco. Esa señora, cuando tenía cinco, ya le dijeron, iba al hospital y decían, hi, welcome, how many kids you have? Y ella decía, oh, yes, sí, bye.
4: El calendario y toda
6: bye,
4: la cosa.
6: Bye. Y ella decía, bye.
4: Y a tu mamá también, acuérdate.
6: Yo sé. Oh. Y luego ya cuando fue Choco al hospital y ya iba por el séptimo, le decían, ¿cuántos niños tiene? Y él ya le daba vergüenza. Entonces, sus dos hijos más grandes que sepan
4: mentira,
6: que su mamá
4: mentira.
6: María de Salt Lake City le da vergüenza sus dos últimos hijos.
1: Eres un estúpido. ¿Cómo le va a dar a la señora vergüenza de sus hijos? Hazle la pregunta y andémonos contra un macho rápido.
2: Con diente apretado ya duele.
6: En cinco segundos, María. ¿Algo que haces antes de un viaje?
4: Empacar la maleta.
2: Empacar la maleta.
6: La maleta, ¿eh?
2: Bien.
6: Primo, además de empacar la maleta, ¿algo que haces antes de un viaje?
7: Doblar la ropa.
6: ¡Doblar la ropa!
1: Erasmo, le estás preguntando a un señor que nunca ha viajado.
2: Pregúntele si ha viajado.
5: Muy bien, Choco. El señor dice que doblar la ropa antes de un viaje. Ella dice meter Dijo
2: empacar,
5: ya.
2: Empacar la maleta.
5: Sí, empacar. Ok, en cuarto lugar está Choco, dormir poco. O sea, algo que es antes de un viaje, dormir poco. Yo no sabía eso. Tercero, cargar el celular. Ah, caray. En segundo, revisar boletos.
2: Sí.
5: Y en primero dice hacer maleta. Así que 0 puntos para los dos.
1: No. Empacar la maleta, hacer la maleta es lo mismo. A eso se refiere. Estamos ganando. ¿Cuántos puntos para la primera?
5: 32.
2: Perdón. Y algo más. Si a esas vamos, él dijo doblar la ropa. Se dobla para meterse la maleta. Eso quiere decir que es un empate. ¡Vamos, macho!
6: ¿Para qué doblas la ropa? ¿Para qué la doblas?
2: Sí.
1: Bueno, yo puedo doblar la ropa y no voy a viajar. O sea, ya terminé de lavar, doblo mi ropa, no tengo que viajar, o sea.
2: La pregunta es de viaje.
1: Garbanzo, please stop, you little kid. Oh. Regresamos con más de Hembras contra Machos. Stop it. 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
1: Vamos de regreso con Hembras contra Machos, con Erasmo y la Chocolata.
2: Muy bien, bueno, en este momento estamos ganando 32 a 0. Bueno, lo normal, ¿no?
3: Dale. ¡Viva las mujeres!
2: Arriba las mujeres, María. Bueno, vives en Salt Lake City, Utah, ¿verdad?
3: Sí, así es.
2: Oye, esa es una ciudad donde neva mucho, pero también hace como está caliente en verano. ¿Ya empezó lo caliente o todavía está fresco?
3: Está bastante diferente esta temporada del clima. No hubo mucha nieve. Ahorita hay un poco de lluvia y pues está variado.
2: Ok, se ha cambiado mucho.
4: A mí no me han preguntado dónde estoy.
2: Oscar, ¿de dónde eres? ¿De dónde llamas?
4: Phoenix, Arizona, Choco.
2: ¡Wow! ¡Qué padre! ¿Ahí cuándo neva?
5: Choco. De hecho, ¿tú sabes dónde hay mucha nieve?
2: En Denver.
5: No, en la Michoacán hay mucha nieve, hay de fresa,
2: Muy bien, bueno, vamos con la siguiente pregunta. Ahora la primera, ahora la pregunta es para Oscar. Oscar, en 5 segundos quiero que me digas algo que puede arruinar una comida.
5: Uy.
4: Que esté salada.
2: O sea, que una comida esté salada la puede arruinar. Muy bien, ahora vamos con María. María, además de que una comida esté muy salada, ¿qué otra cosa la va a arruinar?
3: Que esté quemada, que se queme la comida.
1: Dijo dos cosas. Sí, ya dijo perdió.
5: Dos cosas.
1: Es una cosa. Sí, no, es una respuesta.
5: La regla es clara.
1: Sí, la regla es clara. Una respuesta, Choco.
3: Que
1: sí.
3: Quemado.
5: No, ya había hablado dos veces, señora.
1: Dijo
5: ya.
1: Dos cosas. Dijo dos cosas.
3: Ay, ay, ay. No exagere. No.
2: Ya cambió el clima. Está muy cambiado el clima. Venga, está perdiendo ahorita. Cállate, estúpido.
3: Dale, Choco. De mi parte, dale doble.
2: No. Ella me pidió doble lo que el cliente.
1: No, yo no dije nada, a doña Chancletas, Choco.
2: Doña Chancletas. A ver, vamos con las respuestas en este momento.
1: Algo que puede arruinar una comida. El Brody dijo que esté muy salada y ella dijo que esté muy quemada. Ah, no, ya dijo dos respuestas, perdón. Mi modo. Choco.
2: Ya, hombre, sí, ya, no, porque luego van a estar llorando que le robamos. A ver, adelante, ustedes, el Cruz Azul.
5: Ya ves que sí.
2: ¿Qué no dijo el señor este? ¿Qué sabían?
5: Sí.
4: Arriba el Cruz Azul, Choco.
2: ¿Y para qué tienes que hacer la voz como mujer?
5: Sí, habla.
1: Ok, ya, pues, vamos con los puntos. Oye, Choco, en quinto lugar dice sin sabor. Algo que arruina la comida es que no tenga sabor, 20 puntos. En cuarto está fría. Que la comida esté fría, sí. 22 puntos. La ruina, dicen, según aquí. La encuesta fue clara. Algo que puede arruinar una comida. En tercer lugar está pelo en la comida. Cuando hay un cabello ahí. Órale. En segundo lugar, Choco dice mucha sal. El Brody dijo sal. 28 puntos para los machos, señores. ¡28 puntos!
2: ¡Viva! ¡Cómo dice!
5: Agárrense ahora sí.
2: ¿Y en primer lugar?
1: Lo que es que ella lo dijo, pero dijo dos cosas. Perdió, dice que se queme. 30 puntos. Ella le dijo adiós a 30 puntos por andar de argüendera a la señora.
3: Mentira, no.
5: Sí,
3: no,
5: ¿cómo no? No, ahí está.
3: La... sabe que les gusta la trampa, pero no sean así.
5: Oiga,
2: mi amor, es una trampa.
3: Ganamos, Choco.
5: No.
3: Siempre.
5: Es que sí dijo eso, pero dijo otra cosa y al decir dos cosas ya perdió. Así es de
1: modo,
5: es
1: doña Mari.
3: ¿Y qué solamente? No.
2: Tú déjalos. Igual, miren, igual vamos ganando 30 a 28, Garbanzo. ¿Cuál es el
5: marcador en este momento? Las hembras. 32. ¡Los machos, 28!
2: Muy bien, bueno, vamos ahora con la siguiente pregunta. Es para el primero, ¿no?
5: Para ella, Choco. Ahí te va, sí, María de Utah. Ay, el clima ha cambiado.
2: Oye,
5: ese guayo se hizo un desmadre. En 5 segundos. 5 segundos tienes para contestar, nomás, María. Una respuesta, ¿ok?
1: 5 seconds en inglés.
5: Algo molesto durante un viaje en carro. ¡Se acabó el tiempo!
3: escuché bien la pregunta.
5: ¡Se acabó el tiempo!
3: Ni siquiera me dejaste decirte que no escuché bien la pregunta.
1: Ah, caray, ¿quién no la dejó?
5: Ah, caray.
1: ¿Quién le dijo que no dijera o qué?
3: Dije que no escuché bien la pregunta.
1: Señora, pasaron 5 segundos ya cuando no supo, dijo, no escuché
3: mentira,
1: bien.
3: Mentira.
1: No. Usted no está hablando con su esposo, cálmese.
2: ¡Oh!
3: Exactamente, como no eres mi esposo, por eso te hablo así.
5: Choco, la neta sí oyó y se esperó y después. ¡Ah, no lo oí! ¿Por qué no dijo no luego?
6: Ya el tiempo ya pasó, Choco, ya vámonos a la siguiente. Pregúntale a él.
2: Oye, los que no roban, ¿eh? A ver, pregúntale al otro.
5: Primo Oscar, en 5 segundos, además de. ¡Ay, no escuché! algo molesto, primo, durante un viaje en carro. Cuando vas en el carro, ¿qué hay? Algo que pasa que tú dices, ¡no manches!
3: ¡Ay, deja de explicarle tanto!
4: La música.
5: Eso, okay. vámonos, la música, dijo. La música mexicana es la más bonita.
2: Ustedes están haciendo trampa y lo saben.
1: Nunca.
6: Uy, sí.
5: Nadie está haciendo trampa, Choco. Ahí va, algo molesto durante un viaje en carro, la señora no contestó porque. ¡Ay, no escucha nada!
2: Cálmate.
5: En primer lugar, Choco, está el tráfico. Es algo que cuando vas manejando un viaje dices tú, trafical, hijo. En segundo, el calor. Mucho calor, vas en el carro, está calorón. Ya sabes que los traileros traen una manga en el lado izquierdo para que no se les queme la mano.
6: Ey.
5: El garbanzo no ocupa, pues ¿para qué? Todos modos es color cartón mojado. Pero Choco está aquí.
6: ¿Tú mucho... ¿Por qué eres güero de ojo azul? Dices eso.
5: Sí, soy como Blue Demon Junior. Choco, en tercer lugar está mala música. El compa dijo, ¡la mala música, señores!
3: Él no dijo mala música, dijo la música.
4: No, señora, la mala música.
5: Es lo mismo.
6: Es la misma cosa, vámonos.
5: Música, la música.
6: Música.
5: Cuando sabemos que la música es mala, pues tú dices, ya, güey, quita eso. Entonces, pero él hablaba de eso, de la música.
2: ¿Cuál es el marcador hasta ahorita tú, Garbanzo? ¿Ahorita que te pareces Choco? Cada vez más a Sergio Andrade.
6: Ahorita, Choco, así como está la cosa, ¡los machos 28! Y 32, las mujeres.
2: ¿28 a 32?
6: Así es.
5: Eres un imbécil, Garbanzo.
6: ¿Todavía no han dicho cuánto fue lo de este vato?
5: Él hace rato dijo que la sal.
6: ¿Hace rato dijo que la sal?
5: Por eso.
6: Sí, fueron 28.
5: Por eso, y más lo de ahorita.
6: No han dicho cuánto lo de ahorita, no dijeron, no han dicho.
5: ¿Qué dijo, cuánto, maestro?
6: Sí.
3: Ay, hasta en ustedes o mismos sea, hacen.
1: Tráfico, calor, mala música y hambre. 28 puntos.
6: Ah, ok, 56 entonces.
1: ¿A cuánto?
6: A 32.
2: ¿53 a 32?
6: 56 a 32.
2: Saben que esto todavía no se termina.
6: ¿Cómo que no? Si ya se
2: ahorita
6: acabó.
2: Ahorita regresamos, ¿no? Esto no, hay una pregunta más.
5: Que vaya, oh, no, que... mano.

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1: México se ha acostumbrado tanto a la corrupción que los escándalos ya no generan sorpresa. Apenas provocan una indignación fugaz en redes, algunas marchas y poco después la resignación colectiva de siempre. Facturas canceladas, empresas fantasmas, triangulación de recursos, contratos millonarios a dedo, transferencias sospechosas y prestanombres. La misma coreografía de siempre, interpretada por distintos actores. El libreto no cambia. Y cuando explota el caso, llega el ritual predecible. Nadie sabía nada, nadie firmó nada, nadie es responsable por nada. Así opera la corrupción en México, como un ecosistema perfectamente adaptado. El ciudadano común paga impuestos y con mucho esfuerzo y con mucha disciplina. La élite política y sus aliados aprenden a hacerlo desaparecer con sofisticación. Y así es, cada sexenio llega un nuevo gobierno prometiendo acabar con la corrupción como nunca antes. Y cada sexenio aparecen los mismos esquemas, operadores favoritos, contratos opacos, fortunas inexplicables, redes financieras que conectan el poder político con el dinero público. La única diferencia real es el nombre del administrador en turno. Y en ese punto, México lleva demasiado tiempo. La corrupción ya no es solo un problema de faltantes en las cuentas públicas, es un problema de degradación moral colectiva. El mexicano ya lo ve como un mal necesario y una sociedad que acepta resignada que así son las cosas. No solo pierde dinero, pierde la capacidad de exigir algo mejor.
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2: De sodio vertidas al mediodía tras la catástrofe en la planta Nippon Dyna-Webb de Longview alcanzaron el río Columbia. Las autoridades del estado de Washington confirmaron que el derrame provocó picos de alcalinidad que provocaron la muerte de peces en áreas cercanas a la instalación. Equipos federales y estatales realizan muestreos y trabajo de contención en las redes de drenaje. Se ha solicitado a los ciudadanos evitar las zonas de diques y las zanjas contaminadas. Bellevue se ha convertido en una vitrina de la creatividad criminal. Esta ciudad del estado de Washington no solo impresiona por sus ladrones que han dejado barrios incomunicados tras robarse hasta media milla de cables de cobre. La policía acaba de anunciar un récord digno de un libro Guinness. En apenas 5 meses del 2026 ya se han robado más convertidores catalíticos que en todo el 2025, con incidentes a plena luz del día en vecindarios como Eastgate y zonas de Park and Ride. Las autoridades recomiendan a los ciudadanos blindar los convertidores de sus autos con jaulas y alarmas o grabar en ellos el número PIN. El Distrito de Salud de Yakima anunció 2 talleres bilingües gratuitos para vendedores de comida en Yakima y Sunnyside el 3 y el 10 de junio. El primero tendrá lugar en el Rotary Pavilion de Yakima y el segundo en nuestra casa de Sunnyside, ambos entre las 5:30 y 7:30 p.m. Los promotores, entre ellos la Asociación del Centro de Yakima, el Zócalo y South Central Workforce, ofrecerán simulaciones de puestos de venta y charlas de inspectores de seguridad alimentaria. Se brindará orientación práctica sobre los requisitos de inspección y los trámites para obtener permisos. El objetivo es que los vendedores comprendan mejor las normas de seguridad y aprendan a operar con éxito. La policía de Portland, Jimmy Price, arrestado en Sherwood por estrangulación y acoso en presencia de un menor, parece haber leído un acuerdo de liberación como si fuera un folleto publicitario. Lo firmado en diciembre y lo incumplió con la misma rapidez que expide una promoción. Pese a que aceptó no contactar a la víctima de sus acciones, terminó haciéndolo, abriendo la puerta a una nueva investigación y a su entrega voluntaria en la cárcel del condado de Washington. El caso, más que un drama judicial, pudiera pasar a la historia como un manual de cómo irrespetar las reglas. Un parte preliminar de las autoridades de Washington confirmó anoche que la tragedia de la planta Nippon Dyna-Webb de Longview dejó 2 muertos, 8 heridos y 9 desaparecidos que se presumen fallecidos. Entre los lesionados, 2 permanecen hospitalizados con quemaduras químicas, irritación ocular y problemas respiratorios, mientras que 5 ya recibieron el alta. El gobernador Bob Ferguson advirtió que este accidente podría convertirse en el peor desastre industrial de la historia moderna del estado. Voz informativa, Carlos Martín Valdés.
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Mañana con 7 minutos. Buenos días aquí en La Grande con tu compa el Bronco. ¡Ánimo, mi gente! ¡Ánimo! ¡Y tres veces ánimo! ¡Qué bonito es el zapateo! ¡Listos con las mañanas tracaleras! Para que todo mundo ande al cienón. En esta hora más adelantito viene el mentalista. En esta hora más adelante, regalos, papachos. Oye, tengo la promoción. Va a venir la fiera de original. Ah, ya los tengo aquí preparados con música cachetona. Toda la información, toda la buena vibra que usted necesita en las mañanas la tenemos aquí. Gracias por escucharnos en toda la costa oeste o allende las fronteras a través de nuestra aplicación de teléfono celular La Rola. Es jueves 28 de mayo de ese 2020.

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25, buenos días, aquí en La Grande con tu compa El Bronco. En esas mañanas tracaleras, toda la música, todos ritmos, todos los estilos, para que usted cargue pilas y sacude de tristeza. Oiga, saludo y papacho para Portland, Oregon, Vancouver, Washington, St. Louis y pueblos que voy pasando. Arrancamos esta mañana de jueves con 55 grados Fahrenheit. Hoy va a estar calientito, ¿eh? Cielos más que nada despejados y máximos de los 82 grados Fahrenheit. Sí, va a estar calientito. Así que no pasen por mi casa porque muy seguramente voy a estar en ropa interior. No quiero decir en calzones porque luego mi jefe me regaña. Pero sí, va a estar eso muy calientito. Ahora es que la música de primer grado y marca registrada aquí en El Bronco Show de La Grande.

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1: ¡Jueves, jueves, jueves! Si se para de puntitas, ya alcanza a ver desde aquí el viernes. Y se empieza a sentir en nuestra sección espiritual, edición de jueves. Muy buenos días y bienvenidos a los estudios Mentalista.
2: Muchas gracias, mi querido Bronco. Muy buenos días, queridos y estimados oyentes. Es un placer estar hoy día jueves con ustedes. Recuerden que este programa es en vivo y en directo para que participes. En este momento puedes llamar y participar. Las personas que quieran salir en vivo y en directo pueden llamar al 971-202-1496. 971-202-1496, nuestra línea telefónica para marcar en este instante, para marcar en este momento y salir en vivo y en directo. 971-202-1496. ¿Cuántos de ustedes, queridos y estimados oyentes, han buscado ayuda con personas a que les hagan una limpia, a que le lean las cartas? ¿Cuántos de ustedes han ido donde personas y afortunadamente han llegado a buenas manos y esas manos les han ayudado, los han sacado adelante, les han limpiado las energías negativas que hay exteriormente, con un huevo, con pirul, con rosas, con blanquillos, han limpiado su aura? Mucho cuidado, sí, mis queridos hermanos, con aquellas aves de paso, con aquellas personas que vienen solamente para pedir dinero, hacerles limpias, inclusive con su propio dinero, que les dicen que se lo pasen por su cuerpo, que se hagan limpia con sus ahorros y que les lleven ese dinero a su oficina. Ojo con eso, mis queridos hermanos, porque hay muchas personas que se valen de la buena fe de ustedes para quitarles su dinero. Así de que tengan cuidado. Nadie hace limpias con dinero, mis queridos hermanos, más que quien quiere quitarle su dinero. Así de que tengan cuidado con eso, por favor, mis queridos hermanos, porque hoy en día y en la Villa del Señor hay gente buena, pero también hay gente mala. Hay gente que también quiere abusar de la voluntad y la fe que ustedes tienen. Así de que llamen en este momento, llamen en este instante, que estoy aquí para ayudarles y servirles, al 971-202-1496.
1: Pablo Directo, la grande, buenos días, ¿quién anda ahí?
3: Buenos días, Ronco, soy Genaro Arreola.
1: Bienvenido, compita, a nuestra sección espiritual. ¿Cuál es su fecha de nacimiento?
3: Soy del 17 de julio de 1974.
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2: 17 de julio de 1974, hermanito, eres un hombre nacido bajo el signo zodiacal de Cáncer. Elemento agua para el canceriano. Color favorable para el canceriano es el color gris. Número de suerte me aparece aquí para ti, hermano, el número 5 y el número 12. Son dos números los que aparecen aquí en tu, okay, en tu carta astral, ¿ok? Cuéntame, okay, Genaro, ¿qué te trae por esta línea telefónica hoy día jueves? ¿Cómo podemos ayudarte?
3: Mire, no sé si me puedo ayudar de antemano. Pues muchas gracias por haberme atendido mi llamada. Me han dicho que me están haciendo brujería de la mala.
2: ¿De que te están haciendo brujería de la mala?
3: Sí.
2: ¿Por qué te han dicho eso? ¿Quién te ha dicho eso?
3: Pues me han platicado porque algunos malestares que he tenido, y yo quiero saber si es cierto eso de la brujería. He tenido problemas con mi esposa a causa de un dolor, ardor, que traigo en la parte de mi parte varonil.
2: Parte íntima, ajá.
3: Y pues ella cree que alguien me pegó una infección, pero ya con eso pues tengo mucho y viva para Tijuana. Tengo mala suerte, siento que el dinero ya no me rinde, se va como agua. ¿Me puede ayudar, por favor? Porque ya no veo la salida.
2: Genaro, mira, lo primero que hay que hacer, hermano, es saber y detectar realmente lo que tú tienes. Y lo que tú tienes es una enfermedad de transmisión sexual completamente natural, que no necesariamente esta enfermedad de transmisión sexual sea porque hayas tenido una infidelidad o hayas tenido contacto sexual con alguna otra persona o otra mujer fuera de tu esposa. No. Sí. Este contagio, no veo eso porque no veo infidelidad aquí en las cartas del tarot, no veo que hayas sido infiel, no veo que hayas tenido otra mujer, ¿sí? Ahora, lo que veo aquí es de pronto que has tenido un descuido, porque sí veo aquí en las cartas del tarot una enfermedad de transmisión sexual natural completamente, que no tiene nada que ver con la brujería, que no tiene nada que ver con la hechicería. Estás teniendo una enfermedad natural que la va a curar el doctor, ¿ok, Genaro?
3: Okay.
2: Pierde cuidado, que no es brujería, hermano. Tienes que ir al médico. Okay. Dios te bendice. Gracias. 971-202-1496. 971-202-1496.
1: Vamos a la pausa, música y regresamos aquí en La Grande.

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1: ¡Arre con la que barren este jueves! Ya estamos en contra de la negatividad y del mal uso de las buenas energías. Si usted es víctima, no se ande latigando y castigando usted solo. Vamos a encontrarle solución con la experiencia del mentalista. Milo, ¿a qué número mentalista?
2: Al 971-202-1496, 971-202-1496, en vivo y en directo hoy día jueves. Recuerden, queridos y estimados hermanos, hay muchas personas de ustedes que pueden estar siendo víctimas de la energía negativa, víctimas de la maldad, víctimas de alguna mano inescrupulosa de alguien que quiere verlos tropezar, que quiere verlos caídos. Muchos de ustedes, ¿cuánto tiempo llevan arrastrando todo ese peso de las malas energías y de los malos sucesos en su vida y no hacen nada para quitarse eso de encima? Hay que actuar, mis queridos hermanos, hay que actuar, hay que dejar de pensar en que esto va a pasar, que mañana será un mejor día. Sí, mañana será un mejor día, pero hay que buscar la ayuda, hay que buscarle solución a esos problemas y a esas dificultades, a esas enfermedades que uno tiene diariamente. Muchos de ustedes llevan años arrastrando esa mala suerte. ¿Y qué hacen para que no tengan esa mala suerte? Nada en este momento. Pero aquí estamos para ayudarte, para sacarte adelante, para darte la mano y salir adelante. En el 971-202-1496.
1: Y nos vamos a la línea telefónica. La Grande, buenos días, ¿quién anda ahí?
3: Hola, buenos días, Hortensia Medina.
1: Bienvenida, comadre, a nuestra sección espiritual. ¿Cuál es su fecha de nacimiento?
3: 23 de junio. Del 89.
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2: 23 de junio de 1989, mi querida y estimada Hortensia, tú eres una mujer nacida bajo el signo zodiacal de Cáncer con elemento en agua. Color favorable para el canceriano es el gris, pero para ti el color especial es el color beige. ¿Ok? Te sienta bien también el gris, te sirve también el gris, pero especialmente el beige para ti. ¿Ok? Numerológicamente es el color que me marca. Cuéntame, Hortensia, ¿qué te trae por esta línea telefónica? Porque siento esa voz un poco intranquila, un poco preocupada.
3: Mire, le llamo porque tenemos muy enferma mi mamá y no sabemos qué hacer con ella. Ella tiene más de 1000 años que no puede caminar bien y en las noches se queja mucho del dolor. Y en su trabajo nos dijeron que la resquilla.
2: ¿El dolor de ella en dónde es? ¿El dolor de ella en dónde es? ¿En la cadera?
3: Sí, lo que es la cadera, la espalda. Es
2: la
3: lo
2: espalda
3: que
2: baja.
3: Exactamente.
2: Sí, muy bien. ¿Y en su trabajo les dijeron qué, hija?
3: Que no le iban a respaldar, que pues era algo que ya nos tocaba a nosotros. Y pues, no, realmente ya no hay dinero que nos alcance. Ya no sabemos qué hacer. La hemos llevado con varios doctores. No nos dan solución tal cual. El nombre de mi mamá es Ofelia Vargas y ella es del 11 de noviembre del 61.
2: 11 de noviembre del 61, una mujer nacida bajo el signo zodiacal de Escorpio con elemento en agua, ¿ok? Y aquí veo claramente en las cartas del tarot, es claro, no le están respaldando a ustedes eso porque médicamente no le encuentran a ella absolutamente nada, ¿sí? Aquí veo que han gastado, sí, bastantes cantidades y grandes sumas de dinero en hospitales, en doctores, en medicinas, en medicamentos, en exámenes, pero no encuentran a ella absolutamente nada. ¿Por qué, Hortensia? Porque lo que tiene Ofelia no es un daño, no es un daño natural, no es una enfermedad, es un daño paranormal. Es algo que hay dentro de su cuerpo y se está pegando en sus huesos. Es una sustancia que han puesto dentro de ella y se está pegando a sus huesos. Yo me atrevería a decirte a ti, a vaticinarte, sin temor a equivocarme, que a tu mamá la trabajaron con tierra de panteón. Y esa tierra es la que se está pegando en los huesos. Esa tierra es la que está generando que las articulaciones de ella estén obstruidas. Y por eso haya el dolor, por la obstrucción que hay de ella, de esa tierra que no la deja ella estar bien. Mi querida y estimada Hortensia, necesito ver a Ofelia en mi templo espiritual de sanación y curación, ¿ok?
3: Sí, Sí, claro que sí.
2: Muy bien, quédate en línea, vamos a agendar la cita, no me cuelgues. 971-202-1496, línea telefónica a marcar en vivo y en directo, quedará ahorita, me hizo cara el bronco aquí, no, quedará en privado, el 971-202-1496, 971-202-1496, en privado.
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1: México se ha acostumbrado tanto a la corrupción que los escándalos ya no generan sorpresa. Apenas provocan una indignación fugaz en redes, algunas marchas y poco después la resignación colectiva de siempre. Facturas canceladas, empresas fantasmas, triangulación de recursos, contratos millonarios a dedo, transferencias sospechosas y prestanombres. La misma coreografía de siempre, interpretada por distintos actores. El libreto no cambia. Y cuando explota el caso, llega el ritual predecible. Nadie sabía nada, nadie firmó nada, nadie es responsable por nada. Así opera la corrupción en México, como un ecosistema perfectamente adaptado. El ciudadano común paga impuestos y con mucho esfuerzo y con mucha disciplina. La élite política y sus aliados aprenden a hacerlo desaparecer con sofisticación. Y así es, cada sexenio llega un nuevo gobierno prometiendo acabar con la corrupción como nunca antes. Y cada sexenio aparecen los mismos esquemas: operadores favoritos, contratos opacos, fortunas inexplicables, redes financieras que conectan el poder político con el dinero público. La única diferencia real es el nombre del administrador en turno. Y en ese punto, México lleva demasiado tiempo. La corrupción ya no es solo un problema de faltantes en las cuentas públicas, es un problema de degradación moral colectiva. El mexicano ya lo ve como un mal necesario y una sociedad que acepta resignada que así son las cosas. No solo pierde dinero, pierde la capacidad de exigir algo mejor.
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5: 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Les saluda a Carlos Martín Valdés.
6: Los comisionados del condado de Yakima aprobaron una ordenanza que veta las quemas al aire libre en zonas no incorporadas entre el 1 de junio y el 31 de agosto. La medida busca reforzar la seguridad pública y reducir los riesgos de incendios forestales al establecer un calendario fijo para todos los años. El veto no altera las restricciones ya existentes en ciudades ni en tierras estatales o federales, aunque pudiera adelantarse o extenderse si se estima conveniente. La ordenanza incluye excepciones para quemas agrícolas autorizadas, fogatas recreativas en espacios seguros, parrillas de gas o carbón y cocinas en eventos con permiso. El fallido aumento del impuesto a la gasolina terminó siendo el combustible que empujó a los electorales de Oregón a las urnas en las elecciones de mayo. La participación superó el 41% y creó un récord histórico. El rechazo a la medida movilizó especialmente a los independientes, mientras que los republicanos elevaron su asistencia al 60%, animados por la primaria entre Christine Dresen y Ed Deal, quienes se disputaron la candidatura para enfrentar en noviembre a la gobernadora Tina Cotte. Para el 25 de agosto fue agendada en una corte federal del estado de Washington la audiencia de sentencia del residente de Kent, Shannon Harfield, quien fue hallado culpable de una serie de robos armados contra dispensarios de marihuana, bancos y cooperativas de crédito de Puget Sound. Según la fiscalía, entre diciembre del 2021 y junio del 2022, Harfield lideró una banda que reclutó a jóvenes y menores de 14 años a los que suministró armas para que participaran en los asaltos contra negocios de Snohomish, Auburn, el oeste de Seattle y Lacey, además de las instituciones financieras Seattle Credit Union y Sound Credit Union. El grupo fue desarticulado tras un asalto ocurrido en Kent en junio. En Yakima fueron impuestos poco más de 3 años de prisión a Darren Joseph Quicken, quien se declaró culpable de provocar un accidente de tránsito a mediados de febrero, en el que resultó herida una mujer y posteriormente escapó de la escena con un estuche de cerveza en sus manos. El acuerdo judicial incluyó cargos por conducir bajo los efectos del alcohol, posesión ilegal de un arma, eludir a la policía, asalto, robo y obstrucción en casos separados. Quicken enfrenta proceso aparte en la Corte de Salud Mental por robo, eludir a la policía y otros cargos. Los reguladores de servicios públicos de Oregón rechazaron una solicitud de Pacific Corp para aumentar de inmediato sus tarifas al concluir que la empresa no demostró una necesidad urgente de liquidez. La compañía alegó que sus finanzas estaban debilitadas por responsabilidades derivadas de incendios forestales, pero los expertos señalaron que Pacific Corp ganó la apelación de un juicio colectivo y aseguró nuevas líneas de crédito. La decisión marca la primera vez en más de 2 décadas que la comisión niega un incremento sin el proceso ordinario de 11 meses.
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De la mañana con 7 minutos, dominicamos las trancas con la música de Bebo Garza y Luis Enrique Chulada, aquí en el Brocolchón de la Grande. Son las mañanas, trancaleras.

Está la mañana hasta Canela, donde tenemos todo el estilo, toda la música, todos los beats para que usted cargue pilas, sacude tristeza. ¿Dónde anda? ¿Qué anda haciendo? Repórtense. Recuerden que el que madruga, su compa el Bronco le ayuda con un par de boletitos para los diferentes eventos que tenemos en este fin de semana.

ahí con el Xavi, el Karim León, aquí en La Grande con su compa el Bronco. ¿Cómo estás, chico? Yuba City, Colusa. ¡Limón de la mano, Chico, California! Y el que no levante las manos porque no se puso desodorante. Oiga, muy buenos días a todos aquellos en el norte de California. La temperatura al momento en jueves, alrededor de los 58 grados Fahrenheit. Más y más de 71 grados Fahrenheit. Los cielos parcialmente nublados y lluvias aisladas el día de hoy. Sin embargo, mañana ya estará soleadito. Las temperaturas se van incrementando hacia el fin de semana, llegando inclusive a los 95 grados Fahrenheit. Calentito para el fin de semana para nuestra gente en el norte de California. Vamos a andar por allá en Pasadena, ¿eh? Así que si nos ve, salúdenos. Vámonos con Ariel Muñoz. Aquí en el Bronco Show de La Grande.

7 de la mañana con 38. Buenos días aquí en La Grande con tu compa el Bronco. ¡Ánimo, mi gente, ánimo! Y tres veces ánimo. Hoy, que es el jueves 28 de este 2026, en el mes de mayo. Lo que la gente se está preguntando a esta hora de la mañana que le decimos buenos días es que tenemos en el National Day. Así es que estamos celebrando, recordando o empujando para crear una mejor sociedad. Es el día de hoy, jueves 28, es el Día Nacional de la Hamburguesa. Pero más, no es una hamburguesita hoy, fíjese que bueno, ya me dio hambre con eso. Una hamburguesita, es el Día Nacional de la Hamburguesa, pero la hamburguesa de carnita de res. La voy a decir, ay, la hamburguesa de pescado, la hamburguesa de pollo. No, no, no, la de carnita de res. También es el Día Nacional del Brisket, que es este pedacito de carne que lo ponen a ahumar como a fuego indirecto por mucho tiempo. Y no me olvides, que era bien suavecito, bien sabroso. Y les recordamos que es el mes de la salud mental. Así que, ¡salud! No, no, no, esa salud no. No, no, no. Mantener pensamientos positivos, por favor. Y eso es lo que tenemos en un día como hoy.

8:43, buenos días, aquí en La Grande con tu compa el Bronco, Pepe Aguilar, mira quién lo dice. Y a esta hora de la mañana llegamos a la Bronconeta. Así es, la frase de energía positiva y ganas de continuar inspirados en el proyecto a convertirnos en una mejor persona. Hoy la Bronconeta nos dice: es hora de que te desprendas de tu pasado y te des cuenta que ya no eres quien eras, que no le debes nada a nadie, ni siquiera a ti mismo, y que estás en el momento perfecto para abrazar fuerte a tu nueva versión y comenzar a construir esa vida con la que no puedes dejar de soñar. Vas a poder, lo vas a lograr, va a ser hermoso, lo mereces. Y esa es la Bronconeta del día de hoy.

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5: Desde el Centro Informativo de Bustos Media, estas son las noticias. Les saluda Carlos Martín Valdés. Más de 500,000 de galones de una mezcla cáustica de hidróxido y azufre de sodio vertidas al mediodía tras la catástrofe en la planta Nippon Dynawave de Longview alcanzaron el río Columbia. Las autoridades del estado de Washington confirmaron que el derrame provocó picos de alcalinidad que provocaron la muerte de peces en áreas cercanas a la instalación. Equipos federales y estatales realizan muestreos y trabajo de contención en las redes de drenaje. Se ha solicitado a los ciudadanos evitar las zonas de diques y las zanjas contaminadas. Bellevue se ha convertido en una vitrina de la creatividad criminal. Esta ciudad del estado de Washington no solo impresiona por sus ladrones que han dejado barrios incomunicados tras robarse hasta media milla de cables de cobre. La policía acaba de anunciar un récord digno de un libro Guinness. En apenas 5 meses del 2026 ya se han robado más convertidores catalíticos que en todo el 2025, con incidentes a plena luz del día en vecindarios como Eastgate y zonas de Park and Ride. Las autoridades recomiendan a los ciudadanos blindar los convertidores de sus autos con jaulas y alarmas o grabar en ellos el número PIN. El Distrito de Salud de Yakima anunció 2 talleres bilingües gratuitos para vendedores de comida en Yakima y Sunnyside el 3 y el 10 de junio. El primero tendrá lugar en el Rotary Pavilion de Yakima y el segundo en nuestra casa de Sunnyside, ambos entre las 5:30 y 7:30 p.m. Los promotores, entre ellos la Asociación del Centro de Yakima, el Zócalo y South Central Workforce, ofrecerán simulaciones de puestos de venta y charlas de inspectores de seguridad alimentaria. Se brindará orientación práctica sobre los requisitos de inspección y los trámites para obtener permisos. El objetivo es que los vendedores comprendan mejor las normas de seguridad y aprendan a operar con éxito. La policía de Portland, Jimmy Price, arrestado en Sherwood por estrangulación y acoso en presencia de un menor, parece haber leído un acuerdo de liberación como si fuera un folleto publicitario. Lo firmado en diciembre y lo incumplió con la misma rapidez que expide una promoción. Pese a que aceptó no contactar a la víctima de sus acciones, terminó haciéndolo, abriendo la puerta a una nueva investigación y a su entrega voluntaria en la cárcel del condado de Washington. El caso, más que un drama judicial, pudiera pasar a la historia como un manual de cómo irrespetar las reglas. Un parte preliminar de las autoridades de Washington confirmó anoche que la tragedia de la planta Nippon Dynawave de Longview dejó 2 muertos, 8 heridos y 9 desaparecidos que se presumen fallecidos. Entre los lesionados, 2 permanecen hospitalizados con quemaduras químicas, irritación ocular y problemas respiratorios, mientras que 5 ya recibieron el alta. El gobernador Bob Ferguson advirtió que este accidente podría convertirse en el peor desastre industrial de la historia moderna del estado.
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Con 26, buenos días, aquí en La Grande con tu compa El Bronco. Saludito y papacho para nuestra gente en Seattle. ¿Cómo estamos? La temperatura de esta mañana, hoy jueves, alrededor de los 58 grados Fahrenheit. Ah, qué bonita guitarra. Máximas de 80 el día de hoy, cielos despejados. Va a haber unas lluvias, pero son en la madrugada, sobre todo ya en la noche madrugada, tirándole a la mañana del viernes. Ahí se lo vamos a estar platicando. Hoy máximas de 80 y así las cosas para Seattle, Camp Buren y pueblos que voy pasando aquí en La Grande.

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0: 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Continuamos aquí en La Grande.

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4: Desde el Centro Informativo de Bustos Media, estas son las noticias. Les saluda Carlos Martín Valdés.
5: Los comisionados del condado de Yakima aprobaron una ordenanza que veta las quemas al aire libre en zonas no incorporadas entre el 1 de junio y el 31 de agosto. La medida busca reforzar la seguridad pública y reducir los riesgos de incendios forestales al establecer un calendario fijo para todos los años. El veto no altera las restricciones ya existentes en ciudades ni en tierras estatales o federales, aunque pudiera adelantarse o extenderse si se estima conveniente. La ordenanza incluye excepciones para quemas agrícolas autorizadas, fogatas recreativas en espacios seguros, parrillas de gas o carbón y cocinas en eventos con permiso. El fallido aumento del impuesto a la gasolina terminó siendo el combustible que empujó a los electorales de Oregon a las urnas en las elecciones de mayo. La participación superó el 41% y creó un récord histórico. El rechazo a la medida movilizó especialmente a los independientes, mientras que los republicanos elevaron su asistencia al 60%, animados por la primaria entre Kristen Dressen y Ed Deal, quienes se disputaron la candidatura para enfrentar en noviembre a la gobernadora Tina Cotte. Para el 25 de agosto fue agendada en una corte federal del estado de Washington la audiencia de sentencia del residente de Kent, Shannon Harfield, quien fue hallado culpable de una serie de robos armados contra dispensarios de marihuana, bancos y cooperativas de crédito de Puget Sound. Según la fiscalía, entre diciembre del 2021 y junio del 2022, Harfield lideró una banda que reclutó a jóvenes y menores de 14 años a los que suministró armas para que participaran en los asaltos contra negocios de Snohomish, Auburn, el oeste de Seattle y Lacey, además de las instituciones financieras Seattle Credit Union y Sound Credit Union. El grupo fue desarticulado tras un asalto ocurrido en Kent en junio. En Yakima fueron impuestos poco más de 3 años de prisión a Darren Joseph Quicken, quien se declaró culpable de provocar un accidente de tránsito a mediados de febrero, en el que resultó herida una mujer y posteriormente escapó de la escena con un estuche de cerveza en sus manos. El acuerdo judicial incluyó cargos por conducir bajo los efectos del alcohol, posesión ilegal de un arma, eludir a la policía, asalto, robo y obstrucción en casos separados. Quicken enfrenta proceso aparte en la Corte de Salud Mental por robo, eludir a la policía y otros cargos. Los reguladores de servicios públicos de Oregon rechazaron una solicitud de Pacific Corp para aumentar de inmediato sus tarifas al concluir que la empresa no demostró una necesidad urgente de liquidez. La compañía alegó que sus finanzas estaban debilitadas por responsabilidades derivadas de incendios forestales, pero los expertos señalaron que Pacific Corp ganó la apelación de un juicio colectivo y aseguró nuevas líneas de crédito. La decisión marca la primera vez en más de 2 décadas que la comisión niega un incremento sin el proceso ordinario de 11 meses.
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9 de la mañana con 6 minutos. Buenos días, Oregon, Washington, California, territorio de la grande. Y cabalgando la frecuencia con pura música cachetona, llegadora, bailadora y cantinera, tu compa el Bronco. Muy buenos días. Hoy que es jueves 28 de mayo. No es 28 de mayonesa, es 28 de mayo de este 2026. Estamos listos para seguir sonciando. Y en esa hora, los deportes. Es jueves y Cruz Azul continúa siendo el campeón del fútbol mexicano. Van a tener que escuchar eso. Lo siento mucho, a lo mejor afecta los ratings, pero lo siento mucho, lo voy a tener que estar diciendo. Es parte, oiga, permítame, no muy seguido tengo esas oportunidades. Pero más adelantito vamos a estar platicando. Oiga, David Faitelson, que a ver si lo vemos este sábado, volvió a hacerlo y hace enojar a otro director técnico y por eso Joel Wiki no habló con él en la final. Dijo, no, con el cachetón yo no hablo. Y luego dice, Joel Wiki, tan propio él. Bueno, ahorita les voy a platicar de qué se trata el chismecito. 9 de la mañana con 7 minutos. Ese y otras cositas. Aquí el Bronco Show de la Grande.

0: Ángeles Azules, el ajonjolí de todas las cumbias, Ricky Martin y Tire, aquí el Bronco Show de la Grande. ¡Buenos días, Portland! Vancouver, Washington, Salem. ¿Cómo están? Good morning, Hillsborough. A toda nuestra gente que anda ahorita sonciendo. Temperatura 65 grados Fahrenheit, cielo soleado.
1: Lo que dices, el clima es verdad.
0: ¿Cuándo les he dicho mentiras, oiga? Así que no me diga eso. El máximo el día de hoy, 82, va a ser calorcito. Vamos a andar en las calles grabando, ¿eh? Así que si nos ven por ahí, un individuo extraño con camiseta de Cruz Azul, acérquese, que será para las pantallas de Telemundo. Mañana algunas lluvias aisladas y temperaturas en los 62 grados Fahrenheit. Fin de semana soleadito para el Pacific Northwest. Luego 24 aquí en la

cuando se le vuelve pesadilla, pues despiértese y cámbienle el chip, oiga. 3 de la mañana con 34. Buenos días, aquí en La Grande con su compa el Bronco. Aficionados que vive la intensidad del zapateño. Llegó el momento de hablar del rey de los deportes, Dede Fidel. Le tengo un par de cortitos progresos. Pues rueda de prensa, a ver si el sábado podemos platicar con Javier Aguirre. Porque sus ruedas de prensa son mejores las de Javier Aguirre, pero debajito están las de Efraín Juárez, ¿no? Son escritas por Eugenio Derbez, yo creo. La más reciente declaración de el Vasco Aguirre, de acuerdo a los partidos, el calendario de la selección nopalera. Dije, no, está de pechito para no dejarla ir. Así es, dice, cuando vi el calendario de los partidos del Mundial de México, está de pechito para hacer historia. Ok, nada más graben esto, guarden este tweet, acuérdense de esto, por si algo pasa. Ahí está Qatar. De última hora, Neymar, el astro brasileño, se lesionó. Sufre lesión y se perdería el debut de Brasil en el Mundial. Está fuera de 2 a 3 semanas. No va a estar en el debut, pero ya está contemplado para los otros partidos. 9 de la mañana con 35. Así los deportes. Aquí en el Bronco.

con 42, de excelente voz de Yuridia. Y para decir que ya lo olvidó, ya lo olvidó, ya lo olvidó, pues le dedicó toda una canción. Casi 4 minutos de Ya te olvidé, pues se me hace que pues, lo tiene muy presente. Continuamos zapateándole al ritmo de los deportes. Y en los ecos de la gran final de la Liga MX, donde el Cruz Azul es campeón. Pues bueno, por segunda final consecutiva, David Faitelson es el cadillo en el tenis. Es que iba a decir otras dos cosas, pero me iban a cancelar. Pero bueno, el cadillo David Faitelson, integrante del área de deportes de Televisa, tuvo un problema con el técnico ganador, el del Cruz Azul, Joel Wiki, que lo llevó a que Wikiloposhli se negara a hablar con él en la señal de TUDN. Así es, al igual que en la final de la apertura 2025, donde el turco Mohamed, con dicha cadena, no quería hablar porque Faitelson cuestionó su ética y moral. Bueno, ahora el entrenador cementero regresó a platicar con él, aunque sin dejar en claro el porqué de la molestia. En el podcast de Off the Record, que comparte con Mauricio Iamay y Miguel Herrera, el polémico David Faitelson dio detalles de lo que ocurrió en CU, donde nuevamente estuvo en riesgo verse inmiscuido en el escándalo. Dice, Wiki estaba un poquito molesto, acabo de hablar con él abiertamente, el domingo lo quiso cuando le dijeron acerca de TUDN. Sin embargo, en esta ocasión, Iamay, quien vio de cerca también la bronca con Mohamed, decidió no esperar a que el entrenador fuera al sitio y llevó las cámaras, pero sin David Faitelson, para que no les fuera a arruinar el tiro, ¿eh? ¡Sí! David Faitelson lo que dice, yo cometí un error otra vez, una tras otra. Se había un rumor inventado de mala fe en el sentido de que querían restarle crédito. No había un rumor. Faitelson es lo que estaba diciendo todo el tiempo. Póngase de frente al pecho las balas, desgraciado. Récord 44, aquí en la grande.

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esta alegría. ¿Cómo está, corazón de melón? Bienvenido a esta su programación grande. Arrancamos con energía positiva, buena actitud y la certeza de que lo mejor está por venir. Que sea un excelente día. Le damos las gracias al Bronco, quien está de regreso el día de mañana a partir de las 6 de la mañana. En este ya 28 de mayo, año 2026. Muchas felicidades para ti. Si estás de manteles largos celebrando alguna ocasión especial, como siempre lo digo, el hecho precioso de abrir los ojos, que es todo una bendición. Y bueno, corazones, por acá los voy a estar acompañando hasta las 3 de la tarde. Me apodan Le Capri. Estoy ya a la orden en el WhatsApp 971-322-7844. Arrancamos.

con los huracanes del norte, soy la Capri de la Grande. Pasamos a ver el Capri Weather. Por la Noruega me marca 68 grados máximas el día de hoy, alcanzando los 80 en Chico, California. 63 máximas en tu número favorito, en Chico, 69, Pasco, Washington. 78 máximas, 89. Hay algo de lluvias esporádicas pronosticadas para el día de hoy. Van Vernon, Washington, 68 máximas, 75. Y Yakima, Washington, 79 máximas, 90. Más música se llama Hasta Nuevo Aviso con Cornelio Vega y su dinastía.

Estrada aquí a través de La Grande. Hoy, corazón, si andaba buscando un pretextillo para echarte unas buenas calorías a la panza, bueno, pues tienes el pretexto perfecto porque el día de hoy estamos celebrando el Día Internacional de la Hamburguesa. Así que ya sabes, saliendo de la chamba o si andas ahí en el lunch, una hamburguesita no le cae pues mal a nadie.

De la A a la Z, ¿con qué personajes y Los Ángeles Azules sonando aquí a través de La Grande? Oigan, corazones, aparte del Día de la Hamburguesa, el día de hoy también estamos celebrando el Día Internacional de la Acción por la Salud de las Mujeres. Yo creo que es un día para recordarnos la importancia de cuidarnos, de hacernos nuestros chequeos, de poner siempre nuestra salud primero, corazón de melón. Así que ya sabes, mujer, hay que cuidarse mucho, hay que quererse más. Y bueno, a ti, caprichoso bebé, hay que abrazar mucho a las mujeres de tu vida y sobre todo no descuidar el bienestar, ¿no? Así que bueno, pues el día de hoy, el Día Internacional de la Acción por la Salud de las Mujeres. Más música últimamente, Edwin Luna y La Tracalosa.

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1: La confrontación entre México y Estados Unidos está entrando en terrenos peligrosos. Marco Rubio, secretario de Estado, ha hecho un ajuste y ha puesto bajo la lupa al menos a 20 consulados mexicanos por presuntas actividades políticas y partidistas dentro del suelo estadounidense. Y no se trata de un roce diplomático más, es el primer paso visible de lo que Washington considera una amenaza a su seguridad nacional. Los mensajes entre ambos gobiernos comienzan a subir el tono cada semana. Ya no solo es inmigración, fentanilo o cárteles. Ahora se cuestiona directamente si parte de la red consular mexicana, esa estructura que representa oficialmente al Estado mexicano, se ha convertido en un instrumento de influencia ideológica, movilización electoral y activismo político a favor de un proyecto partidista dentro de los Estados Unidos. En los últimos años, Washington ha demostrado cero tolerancia ante este tipo de conductas. Rusia, China, Irán sufrieron investigaciones y expulsiones de diplomáticos, y México acaba de entrar en ese mismo radar de posible actor hostil en territorio americano. El consulado mexicano no representa a Morena, no representa a ningún partido, ni siquiera a un proyecto ideológico. Representa al Estado mexicano y a sus ciudadanos. Para Estados Unidos, esto ya no es un asunto de comunidades latinas, es un problema de soberanía.
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En la grande, la más mexicana, soy la Capri. Vamos con tu signo zodiacal. Aries me dice que hoy vas a traer mucha energía, pero ojo, no te aceleres de más, ni siquiera en resolver todo al mismo tiempo. Hay que tomarse también un cafecito, respirar y verás que las cosas salen mejor de lo que esperabas si tienes un poquito de paciencia. Tauro, andas con buena suerte en temas del dinero y trabajo, pero no te confíes, aprovecha el día para organizar todos tus pendientes y también para darse ese gustito porque realmente te lo mereces, ¿eh, Tauro? Bueno, vámonos con esto, se llama Bandida con la Adictiva, Grupo Marca Registrada y Montana.

Barraza, que a través de La Grande vamos con tu signo zodiacal geminiano. Hace para acá me está diciendo que vienen conversaciones muy importantes, chance de noticias que te van a alegrar el día. Nomás no andes contando planes antes de tiempo porque luego te lo ceban, ¿ok? Cáncer, es un buen día para pensar más en ti y dejar de cargar pues problemas ajenos, ¿verdad? A veces también ocupas descansar un poquito tu mente y tu corazón, ¿ok? Vamos con más música, te dejo con esta rolita, se llama Qué belleza de mujer, con Jos Favela y La Receta. 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

Cuisillos en la grana, la más mexicana. El signo zodiacal lo dice Leo, que traes ánimo hasta arriba y eso se nota. La gente va a buscar mucho tu compañía, así que aprovecha esa buena vibra y contagia de alegría. Vir

más grande, la más mexicana, tu signo será acá, Libra. Podría aparecer alguien con quien tenía rato sin hablar. Buen día para arreglar malos entendidos y sobre todo recuperar algunas amistades. Scorpio, tu intuición anda bien fuerte hoy, así que haz algo que realmente te está diciendo, está como corazonada, tu sexto sentido que nunca te engaña, ¿sabes? Entonces hay que seguirlo. Vámonos con esta rola, se llama En Coma Inducido, hoy nomás de cortavenas de la hora con Banda Los Recoditos. Sí, señor, súbele grande, te acompaña tu

¿Dónde estabas tú con la arrolladora Banda Limón en la grande? Tu signo sería que al Sagitario, hazte para acá. Ya no saque la vuelta, eso que traes pendiente. Hoy es buen momento para tomarte.

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de cada acuario y necesitas rodearte de gente positiva y alejarte de quien nomás te roba la energía, tu paz mental, hacer espacio para quien, bueno, sí te hace bien, ¿ok? Piscis, andas como muy sentimental, pero también muy creativo. Buen día para escuchar música relajante y también darse, pues, un respiro, ¿no? Lo necesitas, justo y necesario. Vamos con ese tema, eso se llama Reencuentro con Banda Pequeño Musical. Estoy instalada en redes sociales, La Capri y La Grande, en el Facebook y en el Instagram.

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0: de Rito con los dos carnales aquí a través de La Grande. Oigan, qué buena rola para arrancar pues esta hora. Oigan, les voy a dar un adelantito de los espectáculos porque está re bueno el chisme. Resulta que le vuelven a hacer fuchi a Ángel Aguilar en una colaboración. ¿De quién se trata? Ahorita te cuento todo con lujo y detalle. Y por otro Laredo, mira, también vamos a platicar acerca de Natanael Cano y Marisa Blanco, que dejan de seguirse en Instagram, y eso está desatando rumores de que ahorita te cuento. Además, la arrolladora Banda Limón conquistando. Sí, así como lo escuchas, ya te cuento los detallitos. Si tienes algún chisme que quieras compartir conmigo, aquí soy todo oídos. Yo también te leo en el WhatsApp 971-322-7844. Corazón, vámonos con más música. Se llama Golpe de Calor, como lo que tenemos el día de hoy, ¿verdad? Se llama Javier Rosas, Banda Renovación y Lupe Borbón.
1: Golpe de calor con mi compa Lupe y la renovación, viejo.
2: Mi compa Javier Rosas.
1: Cállense, primo.

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soy la Capri la Grande y te acompaño con mucho gusto, mucho cariño en este viernes chiquito, es jueves y el cuerpo lo sabe. Oigan, ya anda agarrando este modo fin de semana. Pues te cuento de la cuestión del chisme que Alejandro Fernández confesó que no cantaría con Ángela Aguilar. Sí, le hizo al Fuchi, bebé. Resulta que ha estado pues envuelto en los rumores, sobre todo, ya sabes que están diciendo que hay distanciamiento de parte de la familia Fernández y la familia Aguilar. Así que su ausencia en el disco homenaje a su abuelo Don Vicente Fernández, en el que sí participan artistas como Cristian Nodal y Angelita Aguilar. Y bueno, pues ante esto, el cantante negó estar molesto y aclaró que nunca ha existido, pues así como un interés chido de realizar una colaboración con Angelita. Así que después de varios años que están circulando estas declaraciones sobre que ella no cantaría con él porque supuestamente no estaba a su nivel. O sea, hello, Alejandro Fernández no está a nivel de Ángela Aguilar. Bueno, eso fue lo que se venía rumorando y que según eso ya lo había comentado, pero yo la verdad me busqué el video y yo no lo encuentro por ningún lado. En una reciente entrevista, te sigo contando el chisme, Alejandro Fernández dijo que no participó en este proyecto porque ya había sido invitado a otro disco de duetos con la voz de su abuelo Vicente Fernández, y aunque esta vez está enfocado en la música ranchera y norteña, dice que no participará pues en este disco homenaje a su abuelo. ¿Qué tal? Yo creo que sí hay algo ahí medio turbio, como que sí hay algún problemilla, si no lo quiere decir, porque ¿por qué no participar pues en este homenaje a la gran figura que es pues Vicente Fernández, ¿no? Pero bueno, ahí está la información.

Oye, ya que estamos centrados en el segmento del chisme, hace ratito estábamos platicando acerca de la situación de Ángela y Alejandro Fernández, que dicen que no quieren colaborar. No sabemos de quién es este tema, quién no quiere con quién, pero bueno, aquí la situación es de que ya que estamos hablando de Ángela, ahora nos vamos con Cristian Nodal, que fíjate que vivió momentos muy padres al encontrarse con sus abuelos maternos, recordando. Yo creo que la familia, pues siempre, pues es ese refugio bonito de nuestra alma. Así que bueno, pues él, entre sonrisas y bueno, muchos abrazos, compartió algunas imágenes en redes sociales. Estuvo por ahí su tía, la única hermana de su mamá, que de hecho fue a verlo al Telmex junto a su primo. Y Ángela envió pues algunos arreglos de flores a su abuelita y a su tía. También estuvieron en Guadalajara, pero los señores no fueron al Telmex. Así que Nodal pasó a Tepic, donde sus abuelos viven. Y al parecer dice que los veremos más juntos a él. Dicen que recargó energías con su familia y no es para menos. También cuentan que les enseñó su casa a su esposa y convivieron pues muy bonito. La verdad que se la pasaron sensacional. Y es que yo creo que uno siempre vuelve a donde fue feliz y donde comenzó pues una historia de vida, ¿no? Así que qué bonito este tema. Vámonos con más música, no me le cambies. 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

Feliz jueves, se le capría la grande. Oigan, chismesazo, parece que el Nata ya anda solterito otra vez. Pues fíjense que ya ves que andaba saliendo con esta chica que se llama Marisa Blanco, que nunca lo habíamos visto así como en pareja y tan enamorado como con esta chica, ¿no? Cuando lo empezó a presentar ahí en redes sociales. Oigan, pues ya se dejaron de seguir, o sea, ya dejaron de hacer, al parecer, transfusión de saliva a estos dos, ¿eh? Porque, bueno, pues ya se dejaron de seguir en redes sociales y pues los fanáticos luego lo notaron y dijeron, pues estos dos ya se agarraron de pleito, se agarraron del moco y veremos qué salen a decir porque todavía no hay nada confirmado. ¿Cómo la ves? Hola, así la situación. Digo, y Nata también tiene el carácter medio fuertecito, ¿no? Vámonos con esta rola, digo yo. Se llama Hoy te saco de mi vida con Sara Ángel.

0: Araceli Capriela Grande. Oiga, nadie quiere hacer colaboración con Angelita Aguilar. Yo creo que porque los funa, ¿no? Pero... Oigan, el caso es que hace ratito al principio de la hora te estaba contando de que Alejandro dice que no tiene intención de hacer ninguna colaboración con Ángela Aguilar. A Amanda Miguel ya le habían preguntado esto, ¿verdad? Y es que la prensa ya sabes cómo es, que siempre quiere sacar, pues obviamente... jugó a las notas y resulta que le fueron a preguntar nuevamente que si era colaboración con Ángela. Hay que recordar que Amanda quiere mucho a Belinda. A ver, vamos a escuchar esto.
1: De gente joven. ¿Con Ángela Aguilar le gustaría hacer algo?
2: ¡Ay, hola! ¿Qué tal? ¿Cómo está?
0: El que entendió, entendió. Vamos con nueva música. Te dejo con esta rolita porque es una discriminación para Ángela Aguilar. Qué mal rollo. Si es una niña bien portada. Más música, no le cambies.

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Así que tú eres la grande. Oigan, muchísimas gracias por los comentarios tan lindos que me dejan en redes sociales. Gracias, Nolito, Marcela y Quevedo, mi reina. Gracias por sus mensajitos. Julián Hernández, Pedro el Guapo, claro que sí, Marco Ríos, Anthony Gallardo, José Alfredo Martínez. Bueno, para todas las personas que me siguen en redes sociales y los ganadores también, ¿eh? La Capi, la grande, de esa manera me puedes encontrar súper sencillito en el Facebook y en el Insta. Vamos con una música, cerramos con broche de oro. Se llama La Vecina Me Puso el Dedo con Ramón Ayala y sus Bravos del Norte.

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para que ya no duela con duelo aquí a través de La Grande. Oigan, fíjense algo bastante raro. Si creías que lo habías escuchado todo, esos inventos callejeros para crear, obviamente, dinerito, que el ramen con los doritos, que con la carne y que con el queso. De repente las marquesitas con combinaciones bien raras, o el día de hoy, que es el día de la hamburguesa. La hamburguesa con todo tipo de ingredientes, los que menos te imaginas, ahí están en la hamburguesa para hacer algo diferente y llamativo, ya sabes. Bueno, ahora no es cuestión de comida, sino que están haciendo algo bastante raro. Unos jóvenes chinos que pagan por fingir que... Ahorita te voy a contar, no está tan mala idea, ¿eh? Estaría bien que te paguen por eso, pero bueno, te voy a dejar con esto. Míranos ahora, yo te cuento la nota completa al volver aquí a través de La Grande, la más mexicana.

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se llama Aquí es con la original banda El Limón. Oiga, vamos a platicar acerca de algo bastante raro. Yo dije, ¿sí, en serio? Mira, jóvenes chinos andan pagando por fingir que trabajan. O sea, ¿quién como ellos, no? Es una extraña solución ante el desempleo. Pero ¿cómo funciona eso si finalmente están fingiendo que trabajan cuando no hay trabajo, pero les están pagando? Ajá. O sea, te cuento el contexto. En China pagan por asistir a oficinas. Altos niveles de desempleo juvenil, especialmente en ciudades como Beijing, donde el alquiler de espacios de oficina es relativamente barato, así que las llamadas empresas de trabajo fingido ofrecen escritorios, conexión Wi-Fi, espacios de almuerzo por una tarifa adicional, tareas ficticias y simulaciones de conflictos laborales. ¿Qué tal, eh? Fíjate que el fenómeno se consolidó en el 2025, en marzo. La tasa de desempleo entre personas de 16 a 24 años, alzó el 16.5%. Entre quienes tienen 25 a 29 fue 7.2%. En este contexto, algunas personas eligen pagar entre 30 y 50 yuanes diarios, ¿verdad? Entre 4 y 7 dólares, ya sabes, para acudir pues a estas oficinas y sentirse parte del mundo laboral, aunque sin recibir ninguna remuneración a cambio, así como lo escuchaste. Ahora, ¿por qué las personas están participando en esto? Explicaron que se acercan a estos espacios, número uno por curiosidad, otros porque lo consideran más entretenido que quedarse en su casa, y unos pocos más como forma de prepararse para el futuro empleo real, haciendo nada. No, pues wow, y está la información, ¿qué tal con eso, eh? Está descabellado el asunto, pues quién sabe, que te paguen por no trabajar, pero también es muy poquito, no sobrevives con eso, pero bueno, es que la buena

grande. Corazón, estamos conectados en redes sociales. Chécate el dato. Si me escuchas en el estado de Oregón, nos puedes encontrar como La Grande Radio y la radio de Portland, en Mount Vernon, en Kent, en Seattle. Nos puedes encontrar como la radio Seattle. Ahora que si me escuchas en Yakima, en Tri Cities, en Wenatchee, nos encuentras como la radio aquí. En Chico, en Colusa, nos puedes encontrar como la radio Chico, precisamente. Y mi página, La Capri de

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0: Martes sin escalas, vámonos a nuestro sistema del WhatsApp. Recuerda que está hoy a tu completa disposición hasta las 3 de la tarde en vivo y a todo color por acá cotorreando contigo. En el 971 es el área 322-7844. Recuerda que tiene que ser a través de la aplicación de el WhatsApp, ¿ok? Vámonos con esto, dice la grandola con quien hablamos.
1: Sí, mándanos un saludo acá a la raza de Milton Free Water y Walla Walla, que andamos cambiándole duro y macizo.
0: Claro que sí, muchísimas gracias, mis guapos, por la sintonía. Gracias por escuchar y por supuesto que me voy a encargar de tocarles pura música perrona y de chiquearlos con sus boletitos, que de hecho vienen instrucciones a la micha de cada hora, ¿ok? Vamos con este temazo, no le cambies.

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grande, viene música de Los Morros del Norte, banda Cuisillos, banda Machos, banda Los Recoditos y mucho, mucho más. 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Ok, más música. Este tema se llama No Se Dice, ¿será? Él es Gerardo Coronel, no le cambies.

Muy bien, vámonos directos sin escalas al sistema del WhatsApp, que el día de hoy se andan reportando. Oigan, tenemos un día precioso para que lo disfrutes al máximo. Hagas lo que hagas, que te haga muy, muy feliz, que la vida es una y hay que vivirla al máximo. Dice por acá, la grande, hola, ¿con quién hablo?

0: Mentalista Milo con nosotros en los estudios de Bustos Media para Oregon, Washington y California, platicando acerca de las supersticiones que mucho se puede conectar con algún trabajo de brujería, pero para eso el experto Milo, bienvenido.
1: Mi querida Capri, muy buenas tardes, mi querida audiencia, muy buenas tardes a todos y cada uno de ustedes. Es un placer estar con ustedes el día de hoy, jueves, estar con ustedes llenándolos de vibración positiva, llenándolos de buena vibra, de buena energía, y esa energía que siempre traemos, sobre todo esa energía que nos emite también la Capri en todos los momentos que está aquí al aire. Es un placer. Y hablando de la superstición, sí, tiene mucho que ver eso con los daños sobrenaturales. Hay muchas cosas, sobre todo los animales nos avisan de muchas cosas. Hay gatos que pasan por enfrente de uno y según el color del gato también es la energía que hay. Hay superstición, por ejemplo, de que no debes pasar debajo de una escalera porque tienes mala suerte, o que rompes un espejo y tienes mala...
0: Te ves en un espejo roto. Eso del espejo.
1: Y tienes 7 años de mala suerte.
0: Eso es cierto de lo del espejo.
1: No que te veas, porque puedes verte en un espejo que está roto o algo, pero sí es algo que generas malas energías. Porque ¿por qué se rompen los espejos en la mayoría de los casos? Inexplicablemente, porque absorben energías negativas tantas que se rompen.
0: Entonces eso es bueno porque acarrean las energías, pero sí, hay que tirarlos, hay que desecharse.
1: Exacto. Desecharlos. El problema no es que te mires, el problema es que tú sigues teniendo ese espejo en casa y sigues utilizándolo, y toda esa energía que va en ese espejo, toda esa energía va a cargarte a ti.
0: Ajá.
1: De esa mala vibración. Todo lo que el espejo recogió te lo está cargando a ti después de que se haya roto.
0: Sí.
1: Hay que tirarlo inmediatamente, un espejo roto no sirve para nada. Ajá. Así de que hay que tirarlo. Supersticiones como esas, mis queridos hermanos. ¿Y por qué se rompe el espejo, por ejemplo, Capri? Se rompe el espejo porque hay alguien que está generando energía negativa hacia ti, si es un espejo que tuviste en casa.
0: ¿Como algún trabajo que me estén haciendo?
1: Un trabajo oscuro que están haciendo, un trabajo que están haciendo a través del espejismo, ¿sí?
0: Uh-huh.
1: A través de energías en altares donde ponen espejos y frente al espejo ponen tu fotografía, y en esa fotografía comienzan a pincharla con alfileres, rezándola con velas negras y con misas negras, y eso genera energías negativas en ti, que lo absorbe primero el espejo y que después lo vas absorbiendo tu cuerpo, lo vas absorbiendo tú. Por eso es importantísimo tener conocimiento pleno y exacto de si somos víctimas de la energía negativa, de daños, de salamientos o de brujerías. Ajá. 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
0: Excelente. Bueno, tenemos varias llamadas en espera, ¿eh? El día de hoy, dice por acá la grande. Hola, ¿con quién hablamos?
2: Carlos Paredes.
0: Muy bien, corazón, por favor, danos su fecha de nacimiento.
2: 21 de enero de 1983.
1: Cuéntame, mi querida hermana, ¿qué te trae por esta línea telefónica hoy día cabalístico, día espiritual, Carla? ¿Cómo puedo ayudarte?
2: Yo quiero que me oriente, ¿qué es lo que puedo hacer con unas cosas que me dejaron afuera de la casa?
1: ¿Qué te dejaron ahí afuera?
2: Pues, acá de cosas que tenía yo para el trabajo, cuando encontré ahí una bolsa de mi casa, una bolsa negra.
1: Ajá.
2: Yo dije que qué raro, porque aparte de eso también estaba un frasco de cristal envuelto con aluminio.
1: Sí.
2: Yo los levanté y los vine a ver qué era lo que había dentro.
1: ¿Y qué había?
2: Estaba un huevo. Todo aguchonado, todo apestoso, todo horrible. Y el frasco ya ni siquiera le quise quitar aluminio porque ya me dio miedo, porque aparte lo tomé con mis manos y ahora no sé qué hacer, si eso me puede complicar o si solamente ya me ha salido.
1: Bueno, Carla, tuvimos algunos errores ahí al momento de agarrar eso con tus propias manos, pero no te preocupes que todo tiene solución. Por difícil que sea, todo tiene solución, ¿ok? Lo único que no se puede solucionar es la muerte, y si tú me estás llamando, quiere decir que estás muy viva, ¿ok? Entonces no te preocupes. Lo que sí te voy a decir es que eso es la manifestación inequívoca de un daño de macumba. ¿Qué quiere decir esto o qué te están haciendo? Te están trabajando negativamente. ¿Para qué? Eso vamos a detectarlo. ¿Está bien, Carla? Porque lo que veo ahí es un daño sobrenatural bastante, bastante fuerte. Esas sustancias o esas cosas, ese frasco con ese envuelto en aluminio, todo lo que encontraste, ¿dónde lo tienes? ¿Lo tiraste o aún lo conservas?
2: Lo conservé porque quería llamar y tuve la suerte de que siempre ahora me llamara, lo puse dentro de una caja. de cartón y lo saqué y ahí está en el trucón.
1: Lo primero que hay que hacer es ponerle agua bendita a eso, ¿está bien? Regale agua bendita ahí encima de la caja, sin abrir más esa caja, sin abrir más esa bolsa, ¿está bien? Solo rocéale, por favor, agua bendita ahí. Lo segundo que hay que hacer es tomar eso y traérmelo cuanto antes a mi templo espiritual de sanación.
2: ¿Y lo que lo haya agarrado yo y lo haya revisado, me afecta o...?
1: Te afecta, sí, Carla. Te afecta, sí, y necesito hacer un examen espiritual en ti para saber qué tanto pudo penetrar eso en tu cuerpo. ¿Ok?
2: Sí, está muy bien, muchas gracias.
1: Muy bien, no me cuelgues, Carla, para dar la cita. 971-251-0127. 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
0: Excelente. En breve volvemos aquí a los estudios de Bustos Mía con nosotros en este jueves Mentalista Milo.
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0: Estamos de regreso aquí en los estudios de Bustos. Miren, este jueves tratando el tema de las supersticiones. Y me estabas comentando acerca del espejo. Hay una superstición que yo escuchaba mucho, que cuando te levantas, el primer levantón que te das en la mañana, ¿no? Y te ves al espejo, dicen que esto es malo.
1: Tiene que ver, no es que sea malo, Capi, okay. Porque estás irradiando, estás viendo tu cuerpo, estás viendo tu aura recién despierta o recién irradiada.
0: Ok.
1: Al momento de verla, puedes ver cosas que no quieres ver, ¿sí?
0: Okay.
1: Como de pronto tu cansancio, como de pronto que hayas amanecido, no sé, como
0: greñudo.
1: No te gusta.
0: Entonces no es exactamente malo de todo. Ahora, ¿es malo el hecho de tener un espejo en nuestra recámara porque son portales?
1: Es malo, exacto, acabamos de decirlo, son portales que reciben energías.
0: Okay.
1: Al recibir esta energía, mientras tú duermes, te está descargando toda esa energía. Por eso es, en nuestro cuarto no debe haber el espejo. Puede haber en el baño, puede haber en el salón de enseguida, cuando tú sales y te quieres ver si quedaste guapa, si quedaste guapo, pero no en tu habitación, no donde tú duermes.
0: ¿En la entrada?
1: En la entrada de tu cuarto, sí, pero afuera.
0: ¿De la casa?
1: Claro, en la entrada de la casa, pero puesto en el mismo sentido de la puerta.
0: Ok.
1: No de frente de la puerta, sino en el mismo sentido de la puerta.
0: Ok.
1: ¿Por qué? Volvemos a lo mismo. Hay muchas energías que hacen a través de los espejos. Entonces es necesario conocer si de pronto a nosotros nos están haciendo algo. Siempre hay algo y alguien detrás de todo esto causando energías negativas, Capri. Y uh-huh. 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
0: Vamos a la llamadita por acá, dice la grande. Hola, ¿con quién hablamos?
2: Hola, soy Alejandro Gutiérrez.
0: Muy bien, corazón, danos su fecha de nacimiento, porfis.
2: Soy del 25 de junio de 1985.
1: Mi querido amigo, eres una persona nacida bajo el signo zodiacal de Cáncer. Elemento agua y color favorable para ti, mi querido hermano, es el color verde en tonalidades bastante oscuras. Un verde olivo, un verde esmeralda, ¿ok? Cuéntame, mi querido hermano, ¿qué te trae por esta línea telefónica? ¿Cómo puedo ayudarte?
2: Mire, le voy a platicar porque yo la verdad ya estoy muy preocupado.
1: ¿Qué te preocupa?
2: Mire, yo soy jardinero. Ajá. Y también trabajo en la construcción. Soy
1: okay,
2: albañil.
1: Ok.
2: Sí. Mire, de un tiempo para acá, mis huesos me han dolido mucho, mis manos, mis articulaciones, ¿sí? Me ha dolido mucho la cabeza. Uh-huh. La verdad ya eran cosas que a mí nunca me pasaban.
1: ¿Y tú ya?
2: No sé por qué.
1: ¿Y tú ya revisaste todas estas dolencias? Alejandro, ¿tú ya revisaste todas estas dolencias con tu doctor, con tu médico?
2: Sí, te voy a platicar que también he tenido infecciones urinarias muy fuertes.
1: Uh-huh.
2: Y seguido. Entonces yo ya fui con el médico pues para ver por qué me estaba pasando esto. Y pues él no me sabe dar un diagnóstico. Me dice una cosa, me da un medicamento, me da otro. Pero sigo igual.
1: Alejandro,
2: no me curo, me sigo igual.
1: Cuéntame algo, Alejandro. Aquí veo una persona, mi querido hermano, de cercana a ti, pero no tu esposa. Sí, veo también que eres casado, pero veo a una mujer cercana a ti, pero no es tu esposa. Desafortunadamente, esta persona veo que ha hecho cosas hacia ti. Y veo que esa persona también ha tenido contacto no solamente físico y sexual contigo, sino que hay un contacto sentimental ya de tiempo atrás con esta persona, Alejandro. ¿Quién es ella?
2: Ella, bueno, es que me da pena, ¿verdad? Pues no es fácil.
1: Hermano,
2: pero
1: tranquilo, porque tú has llamado a que te digamos la verdad. Y yo no quiero decirte cosas que tú quieras escuchar en el oído, sino las cosas que realmente son.
2: Sí, y eso se lo agradezco. La verdad es que sí, tengo pues una pareja fuera del matrimonio, la cual ya tengo un rato estando con ella.
1: Uh-huh. Alejandro, tienes que tener cuidado porque de ahí vienen todos tus males, hermano. Esa infección urinaria es por causa de algo que ella ha puesto a través de su contacto sexual que ustedes han tenido. Ha puesto algo para amarrarte, hermano, y ella quiere quedarse contigo, pero solo contigo. No quiere un tercero en esta relación. Mira, Alejandro, soldado avisado no muere en guerra, hermano. Hiciste caso omiso a todas las advertencias que ella te hizo de manera natural. Como ella no pudo encontrar eso en ti, porque tú no dejas a tu esposa, ella ha hecho un daño en ti. Y ese daño te tiene completamente enfermo, hermano. Y no solamente enfermo, sino que te va a alejar de tu esposa y de tu familia, ¿sí? Y al final de cuentas va a haber problemas y dificultades, porque eso es lo único que me marca aquí en las cartas del tarot. Problemas y dificultades en un futuro. Alejandro, necesitas venir personalmente para poderte ayudar, ¿ok? No me cuelgues, por favor, quédate en línea.
2: No, yo aquí estoy en línea, muchas gracias.
1: Con gusto. 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
0: Excelente. Bueno, el día de mañana será que nos escuchemos por acá en los estudios de Bustos Mía, Mentalista Milo, mañana viernes.

0: Sí, papi, pues sabes que te voy a llevar conmigo.
1: Sí, mejor, mamá.
0: Sí, vámonos. Fuera de mi casa todos, voy a cerrar. Oye, Michael, suelta a los perros.
2: Ay, Michael.
3: Está bien, sí, señora, voy a soltarle sus perros.
2: Este es Michael.
4: Chale. Órale, primo Fernando, ahí tuvo tu parodia. No era lo que querías, pero algo salió. Hey.
5: Y hubiera puesto de final la canción de la Rosa de Guadalupe.
0: No, ay, para Navidad. Tú ya vete a dormir también.
2: Ay, para Navidad.
4: Regresamos, señores. Gracias, primo Fernando. El saludo para quién.
5: Para todos los más put del CPI.
4: ¿CPI de qué ciudad?
5: Acá estoy hablando de Tucson, Arizona.
4: Ah, eso mira. Es todo. Saludos a Talán de Tucson, Arizona. Y a Talán que trajan ahí con mi compa, el Fernando. Yo los veo mañana viernes. Vamos a estar con Andrés Guardado en Southgate y en Los Ángeles. Ahí busquen en las redes sociales la dirección. Ya regresamos en el show más chido.
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1: De los corridones originales con mis compas de Grupo Firme, dice más o menos. Así.

0: Muy bien, bueno, estamos de regreso aquí en el show de Erazno y la Chocolata. El día de hoy, Día Internacional de la Higiene Menstrual. Y me gustaría hablar con una experta que nos hable de esto para que ustedes, los hombres, aprendan, bueno, lo que les queda de hombres, ¿no?
1: Choco, tranquila.
2: ¡Respeto!
1: Choco, voy a hablar de esto en mi segmento porque ya sabes que yo le hablo a la mayoría. De por sí ya es puro hombre casi los que nos escuchan. Quiero darles para que mis alumnos entiendan que las mujeres, pues a veces tienen cambio de, pues, de humor por eso, ¿no?
0: Doggy, si quieres espérame, ahorita hablamos con la experta y luego vamos contigo. La doctora Leslie Leiva, ginecóloga de la Ciudad de México, y nos va a hablar de esto el día de hoy. Doctora, ¿cómo está? Muy buenas tardes.
3: ¡Venga!
4: Hola, buenas tardes, ¿cómo están?
0: Muy bien, bueno, pues como ya de saber, la mayoría aquí son hombres, nuestro radio escuchas 80%, creo, 70% son hombres, y bueno, un día como hoy no lo podemos dejar pasar para aprender todos de cómo es que funciona y funcionamos las mujeres en como decimos vulgarmente, en nuestros días, ¿no?
4: Me encanta.
2: Oiga, yo quiero.
4: Perfecto.
2: Yo le quiero preguntar, doctora Leslie, cuando las mujeres, ¿a qué edad más o menos tienen su primer periodo menstrual?
4: Más o menos alrededor de los 10, 12 años. Empieza.
2: 10, 12 años. O sea que antes de eso, después ya de que tienen su periodo menstrual, es cuando ya una mujer se puede embarazar, ¿verdad?
4: Así es cuando nuestro eje reproductor alcanza la madurez, por así decirlo, para poder posteriormente lograr un embarazo. Eso no quiere decir que sea normal que las niñas, cuando recién empieza su periodo menstrual, pues se embaracen, ¿no?
2: Eso sí. Choco, y otra pregunta como hombre, porque aquí tenemos que preguntar como ignorantes que somos en esto. Las mujeres, cuando tienen su periodo menstrual, por lo regular, ¿se ponen tristes o muy enojonas? ¿Por qué?
4: Pues porque hay diferentes cambios hormonales a lo largo del mes del ciclo menstrual. El ciclo menstrual no solamente es los días que tenemos la regla, sino son una serie de cambios a lo largo del mes. El mes lo podemos dividir básicamente en dos etapas, la primera etapa que son los primeros 15 días y la segunda etapa, que al final de esta segunda etapa ya es cuando sucede la menstruación y se debe a cambios hormonales. Hay mujeres que son un poquito más propensas a tener estos cambios, se pueden sentir más cansadas, más tristes, más irritables, justo unos días o una semanita antes del periodo.
0: Para que nos entiendan.
1: Oye, Choco, pero tú parece que estás siempre en tus días, vienes muy enojona.
2: Exacto.
0: Bueno, ustedes me hacen enojar, yo llego aquí de buenas y ustedes me cambian el ánimo. Ustedes hasta una mujer feliz la hacen aquí, una mujer triste.
4: No, pero no se vale que la bulen por eso, oigan.
0: No, doctora, es otro show aquí. Pero bueno, ¿cómo es, doctora, que el... ¿Es realmente sangre lo que sale o qué es?
4: La menstruación se forma por una capita que se llama endometrio, que es la parte más interna del útero, que es la que lo recubre prácticamente. Entonces lo que sucede es que a lo largo del mes esa capa se va haciendo gruesa y justo al final del mes, si es que no nos embarazamos, esa capita se desprende y es lo que forma la regla.
2: Ahí está. ¿Puede una mujer desangrarse por su periodo o no?
4: Sí, pero no es lo normal. Hay mujeres que podrían tener alguna condición como miomas, adenomiosis, endometriosis, que hagan que los sangrados sean o muy abundantes o muy dolorosos. Hay pacientes que tienen que utilizar pañales durante el ciclo menstrual porque el sangrado es abundante. Pero lo importante es no normalizarlo y acudir a una revisión médica.
2: ¿Puede una mujer embarazarse durante su periodo menstrual o no?
4: Es raro, pero sí puede llegar a pasar.
2: ¡Ah, no me diga eso!
1: ¿Ya ves?
2: No.
0: A ver, ¿cómo
4: es
0: que no me diga eso?
4: Muy poco probable, pero sí puede pasar, especialmente en mujeres que no tienen un periodo menstrual normal o regular.
0: A ver, ¿cómo que no me diga eso, Erasno?
2: No, no quiero entrar en detalles, Choco, pero ya ves que... Bueno, digo, es lo que es. El otro día me dijo una morra: si de verdad me amas, quiero el beso del payaso. Y yo le dije, ¿cómo?
0: Oye, no seas naco. No seas grosero. muchas mujeres cuando están en sus días, como decimos, doctora, no pueden ir a trabajar. De hecho, piden 2-3 días porque hay dolores muy fuertes. ¿Cómo le llaman a esta condición?
4: Endometriosis.
1: Ay, ay, ay.
0: ¿Y esto, sí, esto sí, que, o sea, tiene cura o no?
4: Sí tiene cura, se controla. Más bien se controla. La endometriosis va mucho más allá de un dolor menstrual. Es una alteración inflamatoria que podemos tener en diferentes órganos del cuerpo que se expresan o se prenden más cuando estamos en el periodo menstrual. Sí hay mujeres que tienen mucho dolor, que les impiden sus actividades, tienen vómito, tienen diarrea, tienen estreñimiento, dolor al tener relaciones sexuales, dolor al hacer pipí, que es más evidente durante el periodo menstrual. Y hay mujeres que este tipo de dolores sí les impide sus actividades de la vida diaria, ir a la escuela, ir a trabajar, ser productivas. Y de igual forma no hay que normalizarlo, si es algo que tenemos que revisar.
0: Pues te regresamos, Garbanzo, sé que tienes preguntas. Repito, regresamos con la doctora el día de hoy, Día Internacional de la Higiene Menstrual, aquí en el show de Erasmo y la Chocolata. Erasmo, tú el día de mañana estarás con
2: Andrés Guardado. Vayan a nuestras redes sociales, voy a estar con la leyenda del fútbol mexicano en Sam's Club de Southgate y también en Ramírez Liquor de Los Ángeles. Y el día sábado vamos a estar en el partido México contra Australia en el Rose Bowl. Ahí estaremos haciendo el show de previo al partido. En el Fútbol Fiesta estará Garbanzo de Catepec, aquí su compa Erasmo, así que ahí nos vemos, vamos a cotorrear, ¡vamos!

0: camisa original de tu equipo favorito de fútbol. Eso va a ser más adelante, pero estamos aquí con la doctora Leslie Leiva, ginecóloga, hoy Día Internacional de la Higiene Menstrual. Garbanzo, ¿tenías alguna pregunta?
1: Sí, Choco. Doctora, gracias por estar con nosotros. Llega un momento en el que el periodo menstrual pues ya termina, ¿no? Ya no llega. ¿Qué probabilidades hay de que estas personas, estas mujeres, queden embarazadas? ¿Es posible?
2: Depende mucho de qué edad tiene la paciente. Si estamos hablando de que el periodo menstrual no llega porque una mujer ya está en menopausia,

0: decir crónicos, pero dolorosos, porque prácticamente la doblan. Y alguien le, alguien le recomendó unas donitas así como, como dulces, y que se tenía que comer tres o no sé cuántas. Es el tomar ese tipo de cosas para aliviar el dolor, ¿es recomendable o no?
1: O sea, ¿dulces para el dolor?
0: Sí, no sé quién dijo que te tomes estas pastillitas, que son como donitas, así tal cual.
2: ¿Quién sabe quién fue, Garbanzo?
0: Y que son para calmar un poco el dolor de menstrual. Entonces yo le dije, bueno.
1: Pues mira, podemos utilizar analgésicos, pero obviamente tienen que ser prescritos por un médico. Hay diferentes cosas que podemos utilizar también para el dolor menstrual. Pads calientitos, se pueden tomar un té, se pueden poner estos pads en el abdomen con temperatura calientita, y eso también las relaja mucho. Pero no sé qué gomitas te refieres, luego me las mandas y te digo.
0: Sí, sí, sí.
2: No, pero si se trata de Erika, así déjalo, Garbanzo, ya cambia de mujer. Oye, te salió mal.
0: Déjame en paz.
3: Oye, ¿cómo que cambia de mujer? Te salió mal.
2: Siempre trae problemas de salud esa mujer.
3: Doggy, eres, bueno, eso no está padre. Oye, doctora Leslie Leiva, ¿a qué edad por lo regular una mujer deja de menstruar?
1: Depende mucho de qué país o de qué región estemos hablando, pero alrededor de los 45 años, ¿ok?
0: Ah.
1: Cuando una mujer pasa un año completo sin menstruar, es cuando ya diagnosticamos una menopausia.
2: Mm. Okay. Oye, ¿por qué una mujer, cuando está, por ejemplo, pues ya no menstrua, como dice aquí la Choco, o sea, esas mujeres ya pueden tener intimidad y ya sin cuidarse, ahora sí que sin protección, ¿verdad? Y no van a quedar embarazadas.
1: Si están en menopausia, sí.
0: Ah. Entonces,
2: ¿cuáles son los síntomas de la? Porque en mi segmento quiero hablar de que hay que entender a la mujer, Choco. ¿Cuáles son esos? Porque hay mujeres que inventan cosas, Choco. Y aquí tenemos que hay mujeres que de verdad les pasa. ¿Cuáles son realmente esas señales para nosotros de que ellas ya están en la premenopausia?
1: ¿Perimenopausia te refieres?
2: Perdón, sí.
1: Ok. Bueno, no creo que las mujeres inventen los síntomas. La verdad es que sí, ándale, hay muchísimos cambios que pueden suceder. Y esto es porque conforme somos más grandes, la cantidad de estrógenos que hay en el cuerpo de las mujeres va disminuyendo. Y esta falta de estrógenos impacta en todos los niveles. Memoria, afecto, emociones, calidad del pelo, calidad de la piel. A veces les duele el cuerpo, de repente están tristes, de repente están contentas, de repente se enojan. Bajo deseo sexual. Cambios en el peso, generalmente tienden a subir de peso haciendo la misma actividad física, comiendo la misma cantidad de alimentos, resequedad en la piel, resequedad en las mucosas, dolor en tener relaciones sexuales. O sea, sí son muchos, muchos síntomas, así que no creo que se los estén inventando, más bien,
3: ándale,
1: llévala al doctor para que podamos darles el seguimiento adecuado. Porque el hecho de que estos cambios sean normales no quiere decir que se tengan que aguantar y pasarla mal.
2: Bueno, yo lo digo porque tengo un amigo, ¿te acuerdas de Gonzalo? Que su mujer le decía eso y él la descubrió, se va al trabajo, ella decía, ay, no, que tengo esto, y el Brody regresa en que duró como 10 minutos, 20, y ya estaba el otro ahí, ella contenta. Por eso digo, o sea, hay mujeres que le van a usar eso para eso, pero en general no creo, pero sucede.
3: Bueno, a ver, Erasmón.
2: No, nomás que el otro día fue a ver una morra y ya sabes que dicen, ven, vamos, y yo, vamos a ver Netflix. Y llegué y dijo, chin, tráeme una bolsita que tengo ahí. Era como una almohadita, Choco, que metes al microondas y se calienta. Dijo, no voy a poder platicar contigo como siempre, pero vamos a ver, ahora sí, Netflix.
0: Ahora sí, vamos a ver la película.
2: Y le puse la bolsita en la panza, Choco, y con eso dijo que se le quitó el dolor, como dice usted, doctora. Entonces, ¿sí sirven esas bolsitas para el dolor?
1: Claro, hay diferentes estrategias que podemos utilizar para que la pasen mejor durante el periodo menstrual.
3: Muy bien, última pregunta, Garbanzo,
0: sí,
3: por favor.
0: Es que ya encontré la cosa esa que se compró, doctora. Se llama Flo y es dice PMS Gummies. Y son en forma de donita, güey. No te miento, mira, Choco.
3: Ah, ok, bueno, PMS Flow, ok. Bueno, pues lo conoce

0: producto este usted?
1: Como que son muy popular.
2: No.
1: Te lo voy a mandar, doctora, para que le eche un vistazo.
3: Ah, ¿cómo te llamas? A nadie le importa eso.
0: Wow. Bueno, estás en tus días, doguito. Ok, bueno, ya regresamos. Le agradecemos mucho a la doctora Leslie Leiva, ginecóloga. Gracias por acompañarnos el día de hoy y soportarnos. También hay un lugar donde la podemos encontrar, donde usted publica cosas que tienen que ver con esto, ginecóloga.
2: Claro, en mis redes sociales, ginecóloga-Leslie Leiva. Ahí, para atenderlas con mucho gusto.
4: Usted está en la Ciudad de México, ¿verdad?
2: En la Ciudad de México, así es.
4: Muy bien, pues bueno, allá le vamos acá para ir al para el Mundial, así que pues nos vamos a ir ahí a celebrar al Zócalo, ojalá, ¿verdad?
2: Al Ángel.
4: Al Ángel. Regresamos, señores, gracias a la doctora Leslie Leiva, aquí en el show más chido, Erasmo y la

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3: Bueno, nos vamos con El Chocolatazo a Guanajuato y tenemos a Guillermo. Guillermo, buenas tardes.
4: Sí, buenas tardes.
3: Guillermo, le vamos a hacer El Chocolatazo a tu novia. Ella se llama Malena. Ustedes tienen apenas 6 meses de relación.
4: Sí, aproximadamente 6 meses.
3: ¿Tú le mandas dinero a ella?
4: Estoy contribuyendo, sí.
5: Las cosas como son, Brody, ¿la mantienes?
4: Se puede decir que sí.
3: A ver, ella dice que te ama, tú también la amas según a ella. ¿Por qué El Chocolatazo?
4: Simplemente para corroborar lo que ella me dice.
3: Solo quiere saber si te ama de verdad y no tiene a otro.
4: Digamos que simplemente quiero estar seguro, Choco.
3: A ver, tú tienes 58 años, ella tiene solo 46, o sea, eres como 12 años mayor que ella.
4: Correcto.
3: Son 6 meses, pero tú ya la has visto en persona, la conociste allá en Guanajuato.
4: Sí.
5: Que le llame el lobo, Choco.
3: Bueno, le va a llamar el lobo, ¿está bien?
4: Ok.
3: Ahí se está marcando, no haga ruido.
4: Gracias, Choco.
5: Bueno, con la señorita Malena Arriaga, por favor.
6: A sus órdenes.
5: Gracias, Malena. Mira, te llamo de una compañía de chocolates. Es algo muy simple. Nosotros estamos promocionando este producto. La idea es dar a conocer estos chocolates. ¿Cómo lo hacemos? Nosotros se los enviamos a alguna persona especial que tú tengas. Es solo para promocionarlos. Si tú tienes a alguien, nosotros se los hacemos llegar. Es totalmente gratis. No sé si tienes a alguien especial por ahí, Malena.
6: No, pues es que no, en realidad no tengo a nadie.
5: ¿En serio? ¿No tienes a nadie especial?
6: No tengo a nadie a quien mandárselos.
5: No tienes a nadie, pero ¿a ti te gustan los chocolates o no?
6: Sí me gustan.
5: Ah, muy bien, ¿y qué pasa si te mando unos chocolates con mucho cariño? ¿Te los comerías o los tirarías?
6: No, pues me los comería.
5: Ah, pues te los voy a mandar y voy a aprovechar ahí para ponerle polvitos de Enamórate de mí.
6: Pues, eso ya sería cuestión de usted.
5: Pues si no tienes a nadie, yo aprovecho y te los mando con todo y polvitos, ¿cómo ves?
6: Ah, como usted vea.
5: Qué bonito te ríes, Malena.
6: Gracias.
5: Oye, tal vez yo no debería estar hablando así porque estoy en mi trabajo, pero ¿sí te gustan los chocolates?
6: Sí me gustan.
5: Si no te incomoda y no te meten problemas, yo te los puedo mandar con mucho gusto.
6: Ok.
5: Me imagino que si tuvieras a alguien, no estuvieras hablando así conmigo, ¿no?
6: Ah, no, claro que no.
5: ¿Te caí bien, Malena?
6: Sí.
5: Lo estás diciendo solo por nomás, ¿verdad?
6: No, en serio.
5: Bueno, te voy a creer, tú también me caíste muy bien. ¿Y cuántos años tienes?
6: Tengo 46 cumplidos, voy a cumplir 47.
5: 46 cumplidos, vas a cumplir 47. ¿Y cuándo es tu cumpleaños?
6: El 22 de julio.
5: No estaría nada mal que te mande muchos regalitos, chocolates y todo en tu cumpleaños, ¿no?
6: No.
5: Sería un buen detalle. Igual si nos conocemos más de aquí a ahí, igual voy y te visito y te doy un buen cumpleaños, ¿no?
6: Bueno.
5: Se escucha que eres muy agradable, se escucha que eres una mujer muy bonita.
6: Ah, sí, claro que sí.
5: Y buena persona.
6: Claro que sí.
5: Además, solterita y sin compromiso.
6: Sí.
5: Entonces hoy es mi día, Malena.
6: ¿Por qué?
5: Porque te estoy conociendo.
6: Ah, eso sí.
5: Tu voz, tu risa, tu forma de ser. Se escucha que eres una mujer bonita.
6: Gracias.
5: Oye, Malena, pero ahorita estoy trabajando. ¿Está bien si te llamo más tarde?
6: Sí, está bien.
5: ¿Cómo, a qué horas tienes tiempo para hablar conmigo?
6: No, pues todo el día.
5: Qué bien, ¿y a qué horas te duermes?
6: Como a las 10.
5: Entonces te llamo como a las 9 antes de que te duermes.
6: Bueno.
5: Y te voy a decir cositas bonitas para que me sueñes.
6: Oh.
5: Se escucha que eres una mujer así muy candente, ¿no?
6: Un poco.
5: Sí, eres muy sensual, ¿no?
6: Sí.
5: Ojalá que sí te guste como te estoy hablando, ¿eh?
6: Sí.
5: Sí, ¿de verdad?
6: Sí.
5: Pero ¿de verdad no tienes a nadie? No me vayan a agarrar a balazos por ahí.
6: No, claro que no.
5: O sea, no estás enamorada de nadie, ni quieres a nadie, ni tienes a nadie.
6: No.
5: O sea que estoy agarrando tu corazoncito vacío.
6: Sí.
5: O sea que puede ser que lo llene.
6: Puede ser.
5: ¿Me darías la oportunidad?
6: Pues vamos a ver, ¿no?
5: Me parece. Ahí está.
7: Que no te emociones.
3: Gracias, Lobo. Oye, Malena, aquí tenemos a tu pareja Guillermo, que quiso que te hiciéramos esta llamada. Adelante, Guillermo.
4: Lobo, te pasaste.
6: Hola, amor.
4: ¿No tienes a nadie?
6: ¿A quién mandarle chocolates?
4: No, en tu corazón.
6: Ah, no, ¿a quién mandarle chocolates? No.
4: No, te preguntó también que si no tienes a nadie en tu corazón.
6: Ah, ¿y en mi corazón?
4: Que lo tienes vacío.
6: Vacío, amor. ¿Crees que lo tengo vacío?
4: Eso fue lo que le dijiste a este lobo.
6: Tú sabes bien que no se puede dar mucha información, amor. Tampoco voy a ir dando información en la vida.
4: Ya diste tu fecha de nacimiento. Si el lobo sigue,
6: si el lobo
4: hubiera seguido, ve que son
6: amor.
4: En fin, ya veo que no tienes a nadie.
6: ¿Y qué tienes que andar dando información de mí? A ver, dime.
4: No.
6: ¿No qué?
4: No, está.
6: ¿Me estás poniendo a prueba o qué?
4: No, ya olvídalo.
6: ¿Me estás poniendo a prueba, verdad que sí?
5: Brody, después de todo lo que dijo, no tiene vergüenza esta mujer, te la está volteando, pero en serio, Brody.
4: No, sí oí, ya oí, Doggy.
6: Me estás poniendo a prueba, pues para que veas.
5: Para que veas, dice, y sí vimos todos y escuchamos.
3: Wow, esto es increíble, al buen entendedor, pocas palabras. ¿Qué más le quieres decir tú, Guillermo, a Malena?
4: ¿Hasta cuándo vas a poner la foto del Facebook en el Facebook?
3: A ver, después de escuchar esto, ¿tú quieres que ya ponga una foto contigo en el Facebook?
4: No, si no la pone ella, la voy a poner yo.
5: Ya llévame, Dios mío, hoy nomás.
3: Tranquilos.
5: Oye, pero no está ni enojado este Brody ni nada, ¿eh?
4: ¿Y por qué voy a estar enojado, Brody?
5: ¿Que no escuchaste toda la llamada con el lobo, Brody?
4: Ah, ¿cómo no?
5: ¿Y eso no te hace enojar?
4: Ah, por favor, Brody.
5: Tú no te enojes, Doggy, que yo voy a hablar con Malena en la noche, ¿ok?
3: Igual a Guillermo no le importa, ¿no?
5: ¡Acábatela, lobo!
6: Dile que sí le voy a contestar a las 9 de la noche.
5: No te creas, nada más lo hago como trabajo.
3: ¿Sí? A ver, Guillermo, después de escuchar toda la plática que tuvo con el lobo de todo esto, ¿cuál es tu conclusión?
4: Mi conclusión es de que yo creo que ahí va a terminar todo. Ahí va a terminar todo, Choco.
3: Termina todo. Malena, después de escuchar esto, ¿tú qué le quieres decir a Guillermo, Malena?
6: Nada.
5: No le importas, Brody.
4: Claro que ya lo veo por ti.
3: Después de todo esto, ¿por qué tú quieres una foto con esta mujer en el Facebook?
4: Tengo tiempo pidiéndole que ella ponga la foto de Facebook. Foto en el Facebook y todavía hasta la fecha no lo he hecho.
3: O sea, lo que tú quieres, Guillermo, es de que ella ponga una foto de ustedes dos como perfil.
4: Ah, exactamente.
3: Oye, pero eso ya es de niños, ya deberías entender cómo está la situación ahorita, ¿no?
4: No, de que entiendo esto, tengo bien.
3: Entonces, Guillermo, ¿para qué rogarle a esta mujer que ponga una foto de ustedes dos en su Facebook? ¿Para qué rogar algo que a ella le tendría que nacer?
4: ¿Y si fuera jugando, Choco?
3: ¿Cómo?
4: ¿Y si fuera jugando, si fuera parte del juego?
3: ¿Cuál, el que ponga la foto?
4: Por decirlo así.
3: ¿Una persona de 58 años y una de 46 jugando a eso?
4: ¿Te podrá?
6: A ver, Guillermo, creo que me vas a explicar eso. ¿Va?
3: Malena, ¿qué es lo que más te molesta de esto?
5: Bárbaro, este Brody va a hablar con ella y todavía él le va a pedir perdón a ella.
4: Y hasta la oreja me va a jalar.
3: Increíble, cuídate, Guillermo.
4: Ok, Choco, muchísimas gracias, hasta luego. Cuídate mucho.
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0: rápido. A ver, Homero, ¿cuál es tu lugar favorito de hamburguesas?
1: Sería In-N-Out, que es clásico.
0: ¿Cómo pides en In-N-Out tu hamburguesa?
1: Pido una double-double protein style, solamente con lechuguita.
0: ¿Esa viene siendo, Erasno?
2: La número dos de In-N-Out, con todo la pides.
1: Sí, nada más en lugar de pan, envuelta en lechuga.
3: ¿Erasno, tú la pides con todo?
2: Sí, yo llego. ¡Mi hamburguesa!
3: No, güey, que sí, con todo.
0: Muy bien, bueno, Garbanzo, ¿tu lugar favorito de hamburguesas? ¿Hoy que es el día de la hamburguesa?
4: Mi lugar favorito de hamburguesas es Burger Basket en Corona, California, Choco.
0: Burger Basket. Burger... ¿Qué es lo especial de Burger Basket?
4: Burger Basket tiene una hamburguesa buenísima, Choco. Es así un poquito grande, así media ancha. Viene con una carne sabrosa. A mí me gusta pedirla con tocino y con aguacate.
0: Bueno, delicioso. O sea, la carne, tocino y aguacate.
4: Sí, y viene, obviamente viene lechuguita. O sea,
3: es un BLT.
4: No, no, bien. Bueno. Así me gusta, Choco.
0: Muy bien, Diablito, ¿tu lugar favorito de hamburguesas?
5: Se llama Jim's Burgers en la ciudad de Bell. Inició en 1958.
0: ¿Cómo se llama?
5: Jim's Burger.
4: Ah, caray, ¿verdad?
5: Y es el original. Ya después, ya muchos empezaron a nombrar sus restaurantes Jim's.
0: ¿El de Downey?
5: No, Bell, California. Es el original. 1952 abrió ese lugar. Y la hamburguesa, The Hamburger Special, es una de las mejores hamburguesas porque obviamente usan el ground beef original. No es este.
4: ¿Es fresca? ¿Ellos la muelen?
5: Fresca, yes, sir.
4: Ah, no manches.
5: Y luego yo la ordeno así.
4: Como Dunga style.
5: Lo ordeno con lechuga, le ordeno con tomate. No me gusta cebolla. Y un así quesito, double cheese. Y luego las papitas. Y luego tienen este sauce secreto para las papitas. Yes. Y lo mejor de este lugar es que tienen la Coca-Cola original. No es esa de la.
4: Ah, bueno.
5: Chafa.
4: Bien.
2: Caray, cuando saben de refrescos, maestro, saben hasta...
3: No, está bien, bro.
4: Jim's Burgers. Hay que ir a ese lugar. Jim's Burger, 1959.
5: Pregunten por Tommy.
2: Maestro, ¿cuál es su hamburguesa favorita?
3: Mi hamburguesa favorita es Whataburger. Y obviamente yo sé que hay un debate de entre ustedes y la raza de... Yo creo que el paladar se adapta, ¿no, Choco? De huercos de Monterrey, íbamos a San Antonio, íbamos a Texas y esa era la hamburguesa.
4: Gente de dinero.
3: Estamos hablando de... Sí, sí, sí. Y perdón, digo, yo creo que es malo para tu cultura decir que tienes, ¿no? Entonces decíamos, Choco, de que, pues, Whataburger, saludos a toda la gente tejana, Whataburger, es el papá de las hamburguesas.
4: Nah, estás...
5: Nah, Whataburger, come on, es Whataburger, pues...
3: Está bien, cuando vayas a Texas...
5: Ya lo probé.
3: Por eso, ¿por qué andabas, pidiste cuántas?
5: Ah, porque supuestamente eran las mejores hamburguesas, pero fracasó.
0: ¿Pero pidió de más de una?
3: Choco, esta raza quiere hacer hecho al aire hipócritas. El Garbanzo también. El Homero iba manejando. 5 veces lo hicieron parar cuando íbamos a Stack Station o no sé dónde.
2: Ya, sí, cierto. Oye, sí están buenas las Whataburger.
5: Ah, come on, Erasmo.
2: Me recuerdan mucho a mí la que, como dice el Doggy, cierto, yo creo uno de morrillo le agarra sabor a ciertas cosas, Choco. No me voy a hacer yo al pobre, pero nosotros así. Burger King era mi favorito. ¿Quién era? ¿Sí, Burger King? La Whopper, esa para mí era la hamburguesa, Choco, y es una hamburguesa X, güey, tiene la lechuga aplastada con la mayonesa y todo el rollo, pero había algo en la Whopper que pues es una con la que yo crecí. Ya pedir una Star de ¿cómo se llama? Carlos Jr. ya era de feria, pero la hamburguesa ya, la Whopper. Así, machín.
5: Te digo por qué era especial la Whopper. Yo trabajaba ahí como manager en el 12 grado, ahí en Compton. Y es especial porque esa carne era de ground beef puro. O sea, era orgánico. O sea, no era tampoco...
2: No era porque muchos la han chafiado, dicen que la chava, pero no es cierto.
5: Entonces,
2: la
5: ponían en una parrilla que corría así, bien despacito, y tenía llamas. Entonces estaba así a la perfección. Yes, man. Entonces la Whopper era una de las mejores hamburguesas.
4: Oh, pero se decía Charbroiled.
5: Charbroiled, yeah.
4: Oh. Very ¿A ti, nice. Choco, cuál te late?
0: La verdad, no soy mucho de comida rápida, pero obviamente me gusta cuando se, como el 4 de julio, como esos días de del día de Memorial Day, cuando ponen la parrilla ahí, pues hamburguesas, digo que ya vienen los parties, ya vienen congelados. No,
4: los parties vienen ya de...
0: Y obviamente los pones ahí en la, pues, no sé, con me gusta a mí mucho el aguacate, la lechuga. Y yo creo con eso y que, pues, ¿qué más?
4: La casera te late, entonces.
0: Me encanta la mostaza, sí. Pero si tengo que elegir una hamburguesa, In-N-Out, la verdad no tiene fallo. In-N-Out viene siendo lo máximo, me encanta. Es un lugar donde pagan muy bien. Tú puedes ver en la ventana cómo están haciendo todo. Pican la lechuga ahí, el tomate, las fries, las hacen enfrente de ti. O sea, todo muy fresco. In-N-Out, sin lugar a dudas. Es para mí el mejor lugar de hamburguesas.
5: ¿Te gusta la mayonesa?
0: Me encanta la mayonesa.
5: Que te escuras y todo.
0: De hecho, ahí no tiene nada de mayonesa, le llaman spread. Spread.
3: Pensé que ibas a decir sperm.
0: ¡Oh, my God!
4: Y ahí vas para allá, Choco, pero te regresaste.
3: Oye, Choco, pero el Erasmo hace unas buenas hamburguesas, ¿eh? Oh, yeah, pero real hamburguesas.
4: El que sí es
0: Erasmo.
4: Sí, es bueno, es bueno. Yeah. El que sí es un ridículo eso, Homero, que es hamburguesas de picaña, de nunca haces nada. Es un ridiculazo.
2: Por cierto, hombre. Choco, también nunca tengan, cuando vayan a hacer carne, nunca dejen que se arrime el garbanzo a sus asadores. Va. A eso, la gente entrometida en los asadores no es bienvenida. A ver, güey, sepan a ver, eso, la regla.
4: Dilo completo, ¿qué dice?
2: A todo
4: ¿qué?
2: Le quieren poner queso, todo quiere queso.
4: Un día con costrita.
2: Hace rato descubrió la costrita y ya él ya no vive de otra cosa.
4: Con costra.
0: A ver, pero ¿cómo hace la hamburguesa?
5: ¿Qué es la costrita?
2: Ahí les va, muchachos, rápido. ¿Cómo se pueden comer una hamburguesa que así al estilo, como dicen acá, al estilo Dunga?
4: Erasno Ramsey.
2: Primero, lo ideal es hacerlas a la leña, carboncito, ¿verdad? Si no, pues gas todos modos, porque todo tiene que ver. Cuando vas a la tienda, agarras el ribeye. El ribeye. Y el ribeye le dices que te lo muelan, güey. ¿Ya? Que te muelan el ribeye. Y luego tú agarras lo que viene siendo ajo, pimienta y sal. Eso, con eso haces tus bolitas, güey. Haces tus bolitas, ¿verdad? De arriba, y luego ya las aplastas y haces tus propios paris, así tu carnita, güey. La dejas gordita porque luego va a empezar a. El ribeye tiene mucha grasita. Entonces tienes que saberle mover a la lumbre porque luego cuando cae la grasa, avienta llama, se te puede quemar. Tienes que estar toreándole ahí, machín. Por eso me gustan los asadores de Santa María, porque ellos se suben hasta arriba y los bajas acá, machín.
5: ¿Por qué en Santa María y acá también?
2: Vayan a Google y busquen Santa
4: ese
2: María.
4: No, es el tema,
2: No, es que son únicos, neta.
4: Sí, pero a ver.
2: Para que sepan. Entonces, el rollo, güey, para que la gente sepa lo que está hablando.
4: Así es lo que yo hago y a mí me critican, la Choco, que te concentre.
0: Sí, gracias, pero no, tú no eres el punto aquí, o sea, tranquilo.
5: Tú no sabes cocinar.
2: Y no, Choco, ya que tienes ahí la carnita, los pari, el panecito que tengas con ajonjolí así, machín.
5: ¿Qué es eso?
4: Ajonjolí. Como tipo Whopper.
5: Semillitas.
2: A una mitad le pones cremita, crema, y a la otra mitad le pones mayonesa. Sientas la carnita. Yo pongo que esté poquita rojita para que esté jugosa. La pones y cuando se esté casi terminando la carne, le echas un queso amarillo arriba, como queso, y se va a derritir. Y luego le pones ahí la lechuga, los tomates, le pones los jalapeños, le pones sí. el aguacate, y luego cierras ese manjar, con un cuchillo la partes a la mitad, y le das machín. Y
4: ¿no te la comes?
2: Y si puedes un chilito toreado a un lado todavía, machín.
5: Oh, nice.
2: Vámonos.
5: ¿Qué tipo de queso? American cheese.
3: Ahí no le pones cebolla.
5: O Pablo.
2: Pues la cebolla la puedes torear poquito, la puedes hacer así media, la dejas asar poquito. O también mucha gente le pone a veces una tirita de jamón, güey, abajo de la carne.
4: Ay, güey. Jamón y ay, güey.
2: Pero jamón de ese chido de México.
4: Food.
3: Wow. Nice.
2: Bueno, ay, señores, nice. Hasta aquí.
3: Oye, ¿por qué no haces unas hamburguesitas, mi Erasno, ya ahora que viene el verano? Te voy a prestar ahí para que hagas ahí en la alberca.
4: Vámonos.
0: Ay, Doggy, ¿tienes una casa con alberca?
3: Sí, ahí es donde vivo triste, donde estoy deprimido.
5: Se la pasa solas.
2: Se la pasa solo el Doggy. Cada que llego está cerrada la puerta.
0: Regresamos. ¿Cuál es su hamburguesa favorita? Es la pregunta en las redes sociales. Vaya y coméntenos dónde las compra o cómo las preparan. Platíquenos sus hamburguesas favoritas aquí en Eras de la Chocolata. Yo creo que sin lugar a dudas, la clave de la hamburguesa es la carne, ¿no?
4: No. Sí. Yo creo que el precio. Oh, ya no se ríen de nada, Char. Sí, la carne.
0: La pobreza. Nos ha inundado la pobreza. Ahora lo importante es el precio de la hamburguesa. Diablito, ¿qué es lo más importante para ti de la hamburguesa?
5: Que sea gratis.
0: Muy bien. El precio, que sea gratis.
4: La maldita pobreza.
3: Lo más importante de una hamburguesa es con quién te la comes acompañado.
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0: 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Ya regresamos.

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0: señores, tenemos aquí, estábamos hablando temprano sobre, pues, una de las publicaciones que hacía, cómo las mujeres te van a tener ahí en la banca para ver cuándo te necesitan, dándote, pues, ahí probaditas, diciéndote que tal vez sí, tal vez no, y no tienen el... Y se la pasan publicando en redes, ¿no? Como frases de buenas personas, de chavas buenas, pero tienen dos, tres güeyes ahí. A ver a qué horas no les dice uno y luego el otro y ¡zas! Una mujer que se da a respetar y se valora, primero no publica medias boobies, medias nachas, no se publica levantando la jeta en redes. Está hablando de mujeres pues con que se respetan. No permiten que nadie les escriba cosas o les manden mensajes. Hay formas de que en tu Instagram, tu Facebook, tu TikTok no recibas mensajes. Los puedes bloquear, pero les encanta el pedo, señores. Les encanta. Es más, puedes ponerlo privado y que nadie lo vea, pero les encanta. Y enseñan todas las nachas y viene un bro y dice, ah, qué ricas nachas. Y dicen, qué pelado. Qué pelado, ¿no? Tú eres la pelada enseñando eso. Y luego dicen, ¿oíste al doggy? Está defendiendo al pelado. No está y ella, la víctima. Entonces, eso es lo que sucede. Yo veo un güey con un cuchillo y digo, aguas, que este güey nos va a matar, que ande ahí tirando. ¿Oílo? ¿El doggy diciéndole este que nos va a matar? Pues sí, no lo están viendo. Oye, está enseñando las nalgas, ¿qué quieres? ¿Qué busca? ¿Atención? ¿Likes? ¿Comentarios? Si dijeras tú, ella no quiere ese comentarios, bloqueas el área de comentarios. Hasta de likes. Y no me salgan con que, ah, yo no sabía. Tú que tienes novia, Brody, o esposa, que tiene su perfil abierto en TikTok, Snapchat, donde sea, y le están comentando cosas. Neta, Brody, ya caíste en el juego de que ahora el hombre deja que a su mujer cualquier güey se la chulee, ¿no? Caíste. Es normal, dicen. Ay, qué retrógrada, ¿no? Ya, tú, no sé qué. Bueno, vean cómo estamos en valores. Bueno, es más, ni de eso, ni saben qué es eso. ¿Qué?
1: Usan a sus parejas como accesorios también para mostrarse, ¿no? Eso es aún más denigrante, maestro.
0: Sí, el Brody parado y ella como colgándose de él, pero de una forma para enseñar las nalgas, ¿no? Y ella, no, pero estoy contigo, mi amor. No, y el otro bien orgulloso, ¿eh? ¿Qué hubo? Aquí estoy yo, también es como que ella postea sola. Hay otros peor que nada más les postean el dedito, la mano, y cosas así. Pero bueno, yo les digo, para el maestro Doggy, eso no es de hombres. Ustedes lo quieren seguir haciendo, háganlo, pero va a repercutir, o sea, le va a afectar, va a ser parte de sus hijas, sus hijos, ¿ok? Yo nada más les digo, ustedes que, ay, mi vida son mis hijos. ¿De qué hablan, payasos? Bueno.
1: ¡Bravo! ¡Bravo, maestro, bravo! ¡Ah,
0: caray!
1: ¿Ya no han llegado los de las cornetas, maestro? Tu corte no ha llegado.
0: Otra de las publicaciones que tuve, que son muy... ¡Ah, caray! Hombre que se aferra a una relación, no por amor, o porque le haga bien, sino porque ya dijo que ella era la ideal y ahora se desgasta y vive una mentira todo para demostrar que no estaba equivocado mientras ella aprovecha la ocasión. Este Brody del que yo les hablo es aquel que un día ya le dijo a la familia que esta era la buena, ¿no? Que esta era la chida. Y hubo dos, tres que a veces uno enamorado no ve cosas que otros ven. Y que no nos debería importar, digo, estando enamorado, pero tú también debes de tener criterio y echarle ojo ahí, ¿no? Y este Brody ya vio, y uno presiente, cuando tú haces algo y la gente como que actúa o reacciona de una forma diferente, ¿no? Entonces, cuando tú tienes una mujer y ves que tu relación ya no te sientes a gusto, llegas a la casa, o si es la novia ya, ver un mensaje de ella, dices tú, putz, a ver qué pedo, ¿no? Ese tipo de sensaciones, ese tipo de ya no siento bonito, Yo no les voy a decir que la relación es para sentir bonito todo el tiempo, pero sí deberías de sentir la mayoría del tiempo. Y cuando es lo contrario, Brody, y empiezas a sentir ese tipo de sensación, ese vacío aquí en el estómago, ya no eres de ahí. Ahí es cuando tú, como hombre, dices, tengo que aceptar que esta relación no me favorece. Y les voy a decir algo, y lo repito, tú debes de sentir cuando esta relación ya no, ¿qué, Garbanzo?
1: Ya no favorece.
0: Ya no te favorece. No, ya no te favorece. Tenemos que usarla bien.
1: Aunque te, ya no te favorece.
0: Porque ya no favorece, sí favorece, y aquí es lo bueno.
1: Okay, sí.
0: A ella. Porque si tú vas a un party, a una fiesta, o en redes, y le dicen, ¿cómo te sientes? Yo feliz. Ella feliz, Brody. Pues sí, haces todo lo que ella quiere, si no se encabrita, pero la mayoría de veces lo haces para que no se enoje, la llevas, le compras, dices, hablas hasta allá su idioma. ¿Tú crees que si le preguntan, y tú que te estás consumiendo ahí, y le preguntan a ella, ¿cómo estás? ¿Ella feliz? Por eso a mí cuando me dicen que veo entrevistas o algo que nada más está la mujer, ¿cómo te dice? Yo feliz. Yo soy feliz. Y lo digo yo, hay que preguntarle al esposo.
1: Ah.
0: ¿Verdad? Y si yo amo a mi esposa y yo soy feliz, tengo que preguntarle a ella que si ella es feliz. Hablando de la onda. Y si ella me dice que sí, pues yo me voy a sentir más feliz. Pero si ella me dice que no, podemos trabajarlo porque es una relación. Pero si la leona no lo quiere trabajar y se enoja y se ofende cuando le dices que tú necesitas algo, esa maldita leona no debe ser parte de tu vida.

El otro día les comentaba en uno de los pensamientos del Doggy algo bien interesante, y lo digo porque ahorita, Brodis, vi que hoy es el Día Internacional de la Higiene Menstrual, que obviamente es exclusivo de las mujeres.

en que un hombre aprenda de qué es la menstruación de una mujer. Y va a decir, ¿cómo el maestro Doggy, si no es un ginecólogo, nos va a hablar de menstruación? Y yo es cuando yo les digo, ¿cómo le vas a cambiar el aceite a tu carro si no eres mecánico? Y tú vas a decir, güey, pues es un cambio de aceite. Exacto, güey. Tienes que saber lo básico, qué es la menstruación, y cuándo llega, y por qué, y para qué es. Y no soy experto, y no te voy a hablar de lo técnico, pero sí sé que por lo menos las que tienen su su onda menstrual regular, les llega cada mes, y ellas traen su telefonito, o traen su mapita, perdón, su calendario, y saben qué día. Y les voy a decir algo, brodis. Cuando tú andas bien caliente, y hablo sexualmente, ellas tienen sus épocas, sus etapas cada mes. Y se los voy a decir, muchas veces les vas a mandar un mensajito y vas a andar tú ahí medio, como dicen, coqueteando, y te van a decir, ¿de qué hablas? ¿De eso qué? Ta, ta, ta. Y hay otros días que ellas te lo van a mandar a ti. Y diciendo, ¿cómo me gustaría que estuvieras aquí? O acabo de llegar del gym, o acabo de llegar del brunch con mis amigas, ¿cómo me gustaría? Porque están ovulando. Y si no saben lo que es ovular, deberíamos de aprenderlo, porque nosotros nos rodeamos por lo regular de mujeres. Si tienes una hija, si tienes una esposa, si tienes una, cuando veas a tu, hasta tu jefa media mula, hasta tu patrona media mula, hay una explicación. Entonces, cuando ustedes dicen, es que esa vieja es una bipolar, es que esa vieja... No. Tenemos que conocer desde el chasis de este ser, ¿verdad, Garbanzo? Tú que estudias el fenómeno ovni, cuando le llaman el ser, yo a una mujer la veo como un ser, que es diferente al hombre, que somos humanos, pero hay como categorías. Y el ser mujer... Sucede algo muy interesante con ellas cuando tienen por ahí entre 13, algunas a los 12, viene su menstruación, ¿no? Y cuando tienes un niño, no le viene su menstruación. O sea, empezamos a ver las diferencias desde muy niños. Yo las veo, yo sé que muchos de ustedes no somos iguales, para ustedes está bien, pero hay cosas físicamente que repercuten a lo que es en cómo accionas, cómo actúas, cómo te mueves. Hay mujeres, brody, que no van al trabajo cuando tienen su menstruación, porque es horrible. Y si tú eres un güey que tienes una empresa y la chava no viene y la corres, te metes en un problemón, porque ella tiene que tener esos días fuera. Sí, tienes mucho trabajo, brody, el jale se viene encima, y sí, los hombres que trabajan contigo tienen que trabajar doble, porque la señorita tuvo sus días, y no podemos nosotros enojarnos porque nosotros la contratamos y sabíamos cuáles son las consecuencias de contratar a una mujer, ¿verdad? Entonces, yo no creo que alguien se vaya a ofender porque estoy dando esta información. Es para que conozcamos. Entonces, si yo tengo un chavo que trabaja conmigo y no tiene manitas, y tengo que descargar el camión, y le digo, oye, güey, descarga el camión. Ay, güey, no tiene manos. Entonces ya sé que eso no es para él. Entonces, si yo veo que un brody no ve, o que el brody no tiene pies, o que el brody, por ejemplo, si yo tengo una banda y no vino el cantante, y pues ninguno canta, yo no voy a poner a cantar al güey que pone las bocinas. O sea... Les tengo que dar ejemplos bien tontos para que entendamos que una mujer es diferente a nosotros, cada quien tiene diferente lugar, ¿verdad? Entonces, si una mujer, estamos con esto de Día Internacional de Higiene Menstrual, funciona diferente, yo no quiero que se claven cuando un día una mujer les manda un mensaje que anda bien acá, y al otro día o dos, ya que le bajó, tú le dices, oye, ¿ya se va a armar o qué? Entonces, ¿de qué hablas, idiota? Pues yo les digo que los van a desconocer, pero tiene una explicación de la ciencia. O sea, científicamente está comprobado por qué reaccionan así. ¿Cómo reacciona una mujer cuando está ovulando? Nada más pónganla así, a ver. ¿Cómo funciona una mujer cuando está ovulando?

0: por lo regular, que hay diferentes. Ovulación es el proceso en el que un ovario libera un óvulo maduro, listo para ser fecundado. Y como la mujer está para ser preñada, ¿verdad? Científicamente, entonces ella está buscando aparearse. Es como cuando una perra está en celo, o que le llaman, o una yegua anda en celo, o lo que sea, así, eso sucede. Pero vieran, ahorita de ver la cara de Garbanzo, me gustaría tener una cámara. Para él, esto, esta información es por eso estamos como estamos, Brody. Mejor agarrar una llamada, ¿no? Donde un güey me dice, Doggy de papel, ¿no? Hablamos de eso, ¿ah?
1: ¿Eh? No, maestro, pero es que creo que usted se contradice a veces.
0: ¿En qué?
1: Porque usted
0: está regresando, me dice, ¿en qué me contradigo?

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3: Bien, el día de hoy es el Día de Internacional de la Higiene Menstrual, y bueno, decía yo que hay que saber por lo menos lo básico. Yo no soy ginecólogo, pero creo que hay un experto el día de hoy, ¿no? Sí, hay un experto en eso, y decía yo que las mujeres cuando están ovulando, por ejemplo, cambios en el comportamiento y estado de ánimo, mayor libido, el deseo sexual suele aumentar, una respuesta natural del cuerpo para favorecer la reproducción. O sea, es natural en una mujer, crece su libido y hay un deseo sexual. Es lo que dice, y bueno, es el proceso en el que el ovario libera un óvulo listo para ser fecundado. Y la mujer se quiere parear y está en la naturaleza, o sea, quiere tener sexo, quiere, pues, anda más, se viste diferente a veces, más sensual. Dime, Garbanzo, ¿en qué me contradigo? Venga, porque el tema soy yo.
4: No, es que tiene que ver con esto, porque hace algunos años, maestro, usted hablaba de que era una farsa, así, esas fueron sus palabras, era una farsa, y no me diga que dónde está la grabación porque no la tengo, pero ciertamente dijo usted que cuando una mujer estaba en su periodo menstrual, era una farsa, que andan de malas, que eso no es verdad. Y aquí dice que sí, aquí usted está dando toda la razón a que siempre sí es, que una mujer tiene esos cambios y uno tiene que ser condescendiente y entenderlas porque no es fácil y es muy doloroso y tarará. Entonces ya no.
3: ¿Uno tiene que ser qué?
4: Condescendiente.
3: ¿Qué significa esa palabra?
4: Condescendiente, tiene que uno aceptar, tolerar, ¿no? El estado de ánimo de la persona que está sufriendo, pues, estos dolores, ¿no? Ese.
3: ¿Quieres que te repita a pie de letra lo que dije? Tengo buena memoria.
4: A ver, bien.
3: Bien.
4: Bien, bien, bien, a ver.
3: Buenas tardes, señor. Voy a empezar así. Buenas tardes, señor. Soy el maestro Doggy. Oigan, ¿qué onda con las mujeres cuando andan bien mulas contigo y dicen que están en sus días? ¿Qué pedo? Eso es un invento. ¿Por qué no van y le dicen al patrón eso? ¿Por qué no le dicen con el güey que quieren eso? Es puro pedo, señores. Eso es lo que dije.
4: Bien, muy bien, ¿eh? Sí,
3: ¿ya entendiste o te explico otra vez para que?
4: No, pero entonces, ¿de qué se trata?
3: El tema es, ¿por qué te escogen a ti para enmularse? Ese era el tema.
4: No, todo lo que he hablado el día de hoy fue para...
3: No entendiste. No entendí. El tema es, ¿cómo con todo se anda bien, la que anda en sus días y contigo se emperra? Ese es el punto.
4: A ver, entonces la pregunta es así. ¿Sí hay un desbalance hormonal que las hace hacerte como enojadas o no?
3: Sí. Algunas las pone tristes, otras enojadas, otras... ¿Y qué tiene que ver?
4: ¿Y se tiene que tolerar?
3: Si nada más se encanija contigo, no deberías decirle, oye, ¿por qué me escoges a mí como el güey con el que te vas a emperrar?
4: No me entendió, maestro. Bueno,
3: okay, está bien. Bueno, así yo no te entendí. Qué bueno, sí.
4: La gente así que está escuchando sabe lo que quise decir.
3: ¿Y la que no está escuchando?
4: Ah, es el ejemplo que dijo que el camión, que porque no tiene manos. No venga con su...
3: ¿Y la que no está escuchando qué?
4: No venga con
3: eso. A ver, la que no está escuchando qué, ¿a ellos qué les queda?
4: Ya se acabó el tiempo, maestro.
3: Ya corrió.
4: No estén payas.
3: Ya corrió el garbanzo.
4: Descarga el camión, tú que no tienes brazos. ¿Qué clase de ejemplo es ese?
3: Regresamos, ¿no?
4: Sí, claro.
3: Ok.
4: Sí.
3: Bueno, como me interrumpió el garbanzo, tengo que terminar con este tema, ¿ok?
4: No, yo no la interrumpí.
3: Sí, es que sales con que usted un día dijo.
4: Lo puse contra la pared.
3: Te quedaste bien chato, ya.

0: Buenas tardes, señores. Sí, soy el maestro Doggy. Y ustedes lo han decidido así. Está por demás decir por qué. Y también quiero mencionarles que somos muy diferentes y ya tenemos... Bueno, el día de hoy se va a hablar en el show de Erasmo y la Chocolata, y si ustedes me están escuchando en el podcast, vayan al podcast de Erasmo y la Chocolata para que escuchen sobre este asunto. Pero sí quiero decirles que somos diferentes, y cuando dice el garbanzo de que yo un día dije que las mujeres hay que ellas inventaban este rollo, decía yo que ellas ponían su coraje y todo contigo, y siempre eras tú, ¿no? Y cuando a mí me dicen, pues por lógica eres su pareja, ¿no? O sea, en esos tiempos que ella se siente así, debería ser tú esa barda donde ella se detiene, ese colchón donde ella se acuesta, esa almohada donde ella, eres ese peluche que ella apapacha. Yo no creo que esté mal, pero Brody, de veras, ¿por qué cuando está muy feliz no viene nada más contigo y te apapacha y muestra esa felicidad y la ves con amigas, la ves en el jale o con la familia muy feliz? Qué raro. Ahí sí comparte todo ese sentir, pero el emperramiento y el enojo contigo. Yo les voy a decir algo, desahógate, pero de las dos formas, no nada más una. ¿Ok? ¿Algo más que quieres decir, garbancito?
1: No, maestro, qué bien. Está muy bien. Lo felicito por su seguimiento del día de hoy.
0: ¿Eso es tu comentario?
1: No, es que cuando hablo me calla, me dice que soy tonto, que no sé lo que digo. Entonces, pues ya le dije. ¿De qué se trata su seguimiento del día de hoy? ¿Toleramos o no toleramos? ¿Las está excusando a ellas por lo que sufren? O no, a ver,
0: acabo de decir cómo funciona.
1: Sí,
0: número uno, okay, ¿verdad?
1: Sí, pero okay. Es que no entendí.
0: Y después te estoy cerrando con, si nada más es contigo, el enojo, yo no creo que es justo.
1: Decirle esa leona, esa mujer, esa, o sea.
0: Ok, ese es otro tema, ¿ok?
1: Ah, bueno.
0: Ok, es que tú vas de aquí para allá, ¿cuál es el tema? Ya te expliqué bien.
1: Es que puntualmente, ¿toleramos a esas leonas, sí o no? Punto. Ya, o sea, ya, sí o no.
0: ¿Está bien? Show, ¿no?
1: No, es que usted...
0: Okay.
1: Usted entró...
0: Si tú tienes una mujer que solo se emperra contigo cuando está ahí, no deberías de tolerar. ¿Entendiste o qué idioma te digo?
1: ¿Usted cómo se entera que ella no es una leona allá donde trabaja o donde está?
0: Porque tú lo sabes, tú has visto...
1: Esa es una... está adivinando.
0: Ok, entonces obviamente tú... No sabe. Entonces, y tú sí sabes...
1: Por eso le pregunto a usted, o sea, ¿usted sabe cómo? Yo no sé si ella vino emperrada de allá de la chamba.
0: Por ejemplo, si estás ahí, estás en una fiesta, en una reunión familiar, o de repente estás en un lugar, tú la ves jijiji, jajaja, y contigo no.
1: Ah, bueno, es que ese es un ejemplo muy bueno el que cabe.
0: Ay, gracias.
1: Yo no había dicho hace rato.
0: Estoy graduando. Gracias, garbanzo. Me dieron una estrella Michelin el día de hoy. Uf. Ay, me hiciste enojar como hicieron enojar
1: a ver cómo payasea.
0: A Teto en la película de... Bueno.
1: O sea,
0: mozo ya... las maletas. Así. Mozo las maletas. Y a veces siento que ya está por demás dándote es un espacio en mi segmento. Un día le dije al garbanzo, invítame a tu segmento de ovnis. No, porque luego me lo va a echar a perder.
1: Ahí viene la ofensa, pero termine, es que a usted le gusta ofender. Ahí sí le deberían dar 5 estrellas Michelin, se las merece, pero diamante de algo. ¡Termine!
0: Contacto 13 se llama el podcast del garbanzo, juzgue por usted mismo, vaya. Contacto 13.
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1: Estamos de regreso aquí en el show de Erasmo y la Chocolata. Feliz jueves. El día de mañana Erasmo a las 4:30 estará en Sam's Club de Southgate junto a la leyenda del fútbol Andrés Guardado.
2: Y a las 7 de la noche, Choco, mañana en Ramírez Liquor de Los Ángeles, ahí en la Olympic. Ahí vamos a estar. Ya está aquí la abogada, Choco.
1: Muy bien, qué padre. La abogada está en casa. Abogada, hoy es el día de la hamburguesa. ¿Usted tiene un lugar favorito de hamburguesas?
3: In-N-Out.
1: In-N-Out.
3: Sí, me encanta.
1: Muy bien. Y tenemos en la cámara al chico, ¿cómo se llama?
3: Daniel.
1: Daniel, perdón, Daniel, ¿cuál es tu lugar favorito?
4: In-N-Out.
1: In-N-Out también. Muy bien, bueno, ya en las redes ahí tenemos quién tiene su hamburguesa favorita, todos diferente. Y coméntenos cuál es su hamburguesa favorita y dónde le gusta ir a comer. Y bueno, abogada, tenemos ya preguntas muy padres por acá, muy interesante, porque vamos a hablar de las joyas, mitos y realidades de revisar su récord, ¿no?
3: Sí, exactamente, porque recuerden que con un abogado siempre tienen que pedir los follas, algo que no hacen los notarios. Y un folla es la manera de hacerte, por ejemplo, una revisión cuando vas al médico para saber si tienes alguna enfermedad. Es lo mismo, el folla nos va a decir qué es lo que tienes en tu historial para saber qué alivio puedes solicitar.
2: Entonces, si tengo un mal récord, en el doctor me dicen, ¿sabes qué, Erasmo? Te anda punzando, te anda punzando el chiquitín o algo, ahí usted checa el récord y dice, aquí tienes arrestos, tienes todo, aportaste armas en no sé qué año, o la tienes limpio, ¿no?
3: Sí, te puede hasta decir, no tienes absolutamente nada, esa detención no resultó en ninguna deportación, así que puedes proceder con pedir la residencia.
1: Perfecto, fregón. Bueno, pues vamos a meternos en esta información tan interesante. 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
2: Órale, pues aviéntenos, abogada, a ver cómo andamos con mito y realidad. Échele.
3: A ver, Erasmo, esta es para ti. Pedir un récord migratorio al gobierno mediante por el FOIA pondrá a la persona en peligro de deportación. ¿Qué será, mito o realidad?
2: Yo digo que es realidad, porque si yo le digo al gobierno, oye, me pueden checar ahí a ver cómo ando, y que, ajá, ya te vi, chiquito, tienes aquí, no has pagado esto, lo otro, me van a deportar.
3: No, totalmente falso. Ándale, Erasmo, hemos platicado bastante que pedir FOIA no tiene ningún riesgo, y de hecho es lo que deberían hacer todos los abogados de inmigración antes de mandar cualquier solicitud, porque quieren asegurarse de que no te vayan a poner ningún riesgo en una denegación, o si tienes algo, una manchita en tu historial, pues un abogado se tiene que asegurar que eso lo limpies antes de pedir un alivio migratorio, así que eso es un mito.
1: Bueno, ahí está la ventaja de tener un abogado, un buen abogado, como los abogados de la Liga Defensora. Y también es importante, porque mucha gente, abogada, ha dicho, yo no tengo nada en mis récords, no sé qué. Exacto. Y ustedes llegan y dicen, oye, tienes esto otro, o sea, como que no tenías nada, y por eso con el FOIA pueden checar tu récord. El siguiente para Garbanzo.
5: Venga, yo estoy preparadísimo, yo sí pongo atención siempre.
3: A ver, Garbanzo, un abogado puede descubrir si una persona tiene una orden de deportación vieja que ni siquiera sabía que existía. ¿Qué será, un mito o realidad?
5: Bueno, yo como estoy preparado, esto es, es realidad.
3: ¡Bravo!
2: ¡Eso! ¡Bravo! La verdad, adiviné. Un 10 en el examen, hijo, ¿y a mí por qué?
5: La verdad, adiviné.
3: No, se van a sorprender de cuántas personas hemos pedido su FOIA y ni sabían que tenían una deportación vieja, porque lo que hacían en los 90s o en lo hace mucho tiempo era mandar solicitudes de asilo fraudulentas para tener un permiso de trabajo, luego los ponían en procedimientos de deportación, pero nunca les notificaban porque se mudaban de dirección, así que así hay muchas personas que tienen deportaciones y ni lo saben.
2: Tiene deportación vieja. Una vez yo andaba con una abogada y descubrió que no tenía deportación, Choco, pero sí tenía vieja.
1: ¡Ay, qué chistoso!
5: Denle un premio por el más chistoso del año.
6: Por eso lo dejan plantado y anda llorando.
2: Calmado, calmado, potro.
3: ¿Para quién sigue?
1: 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Recuerden, no hay ningún peligro. 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La tercera para mí.
3: Ok, Choco. Solo las personas que han estado en la cárcel o que fueron detenidas por la patrulla fronteriza necesitan un FOIA. ¿Qué será, mito o realidad?
1: Solo las personas que estuvieron en la cárcel o fueron detenidos. Yo creo que eso es un mito. Creo que todos deberían de pedir por alguna razón o otra.
3: Exacto, Choco, bravo.
5: Póngale su estrellita en la frente.
1: Pero yo no ando adivinando como otros mensos.
5: Verás, no vayas a adivinar, güey.
3: Sí, y esto tiene mucha razón también, porque imagínate, tal vez aplicaste para un familiar hace 20 años, se te extraviaron los documentos de tu matrimonio y ahora necesitas pedir el FOIA para ver si esa petición existe, qué pasó con esa petición, o incluso para obtener documentos que ya se te perdieron. Un FOIA es necesario para cualquier persona, aunque no tengas arrestos o fuiste a la cárcel. De cualquier manera, siempre recomendamos un FOIA.
2: El otro día en el casino se me perdieron $1,000 en una máquina y eso ya no lo recupero, ¿verdad?
3: Eso ya no.
6: Te estás volviendo igual de menso que el garbanzo, Brody.
5: Oye, déjenme estar hablando de ese tal garbanzo que... Pobre güey. Perdón.
1: Bueno, vamos con la para el Doggy, la pregunta número 4, mito realidad, con la abogada Leticia Valencia de la Liga Defensora.
3: A ver, maestros, te dígame esto, ¿qué será? El gobierno tiene diferentes archivos y a veces hay que pedir el record de varias agencias. ¿Usted qué piensa?
6: Yo creo que el gobierno lo tiene todo, ¿no?
3: Bueno, esto es una realidad, exactamente, el gobierno, pero lo tienes que pedir de varias agencias, no es como
6: el gobierno.
3: Sí.
6: Creo que es un mito.
3: No, es la realidad.
6: Tengo que ir a diferentes. Vaya, qué bueno que ya soy ciudadano americano.
5: Cálmate, si vivo en Santa Mónica, cálmate.
1: ¿Y como qué agencias son esas, abogada?
3: O sea, sí, todos son del gobierno, pero son agencias, por ejemplo, USCIS, la agencia de EOIR, que es el tribunal, la agencia de ICE, la agencia del Departamento de Estado. So, hay varias agencias y cada agencia tiene su propia manera de pedir el FOIA. Un abogado te va a decir cuál agencia necesitas pedir el FOIA para tu caso específicamente, porque a veces, pues, no las tienes que pedir todas.
2: Ahí está, Choco, yo me quiero aventar la última de mito o realidad. 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Ahí hay ahorita unas muchachas y unos muchachos sin hacer nada a veces.
5: ¿Hey?
2: Y te hay que ponerlos a chambear. 800-333-3676. Ese mensaje me lo dijo Daniel, dijo. Sit down, bro.
5: Sit down.
2: Órale, abogada, venga.
3: Ok. Pedir el récord migratorio tarda años y es mejor meter una aplicación a ciegas para avanzar más rápido. ¿Qué será? ¿Mito o realidad?
2: Yo digo que ahora sí que, como decimos, empieza con la palabra F en inglés.
5: Vámonos
2: recio. Españoles. O sea, si se va a armar, como se tardan de una vez.
3: Sí, exacto. Entonces es un mito, porque aunque se tarde, deberían pedir los FOIAs. Imagínate mandar una aplicación de residencia y luego resulta que tienes una deportación. No solamente te van a negar tu caso de residencia, sino que también te pueden hasta deportar el día de la entrevista. Por esto es una etapa que nunca deberían saltar. Si van a hacer un caso de inmigración, háganlo bien, háganlo con un abogado y siempre pidan sus FOIAs.
1: Bien, abogada, ustedes tienen muchos abogados, tienen obviamente la Liga Defensora, gente lista para ver cada caso, todos son diferentes. ¿A dónde los deben de buscar?
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5: Ah, bueno.
1: Bueno, y esto se está grabando en video para que vean a la abogada con toda la información, si quieren volver a escuchar en sus redes de ellos. Y también ahí van a poder ver al garbanzo, que se ve muy guapo.
5: ¿Cómo están, bebés de luz?
6: Se ve como con las manos más lisitas del garbanzo que la de la abogada, Choco.
1: Porque ella va al gimnasio de repente y el garbanzo, pues, no hace nada.
3: El mismo color.
5: El mismo color. A ver, digan algo.
2: Moreneta. Choco, pues le voy a invitar una hamburguesa ahora, que es día de la hamburguesa.
5: Oye, sí, güey.
3: Pierdo la dieta.
2: Eso.
5: ¿Neta?
2: El otro día fui con una morra hace un año a las hamburguesas y me dijo in and out y le dije, vale. Y me dijo, quiero una dobo, que es con doble carne. Y llegamos y le pedí la Simbo. Y me dijo, yo quería doble carne. Le dije, no entendiste el mensaje.
5: Lo de in and out viene después.
2: That's too much. No.
5: Lo de in and out viene después.
2: Una carne ahorita, la otra después.